0: 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Público oyente, tengo el privilegio de presentarles a nuestro amigo, que está aquí presente en todo, en vivo y todo color, nuestro amigo Deacon Ross Pruneda.
1: Buenos días, pueblo de Dios.
0: Good morning. Buenos días, brother.
1: ¿Cómo amanecieron?
0: Bienvenidos.
1: Encantados de la vida. Bendito sea Dios. Un gusto de nuevo de estar aquí con todos ustedes. Y el tema, como dice mi brother Roel Smith, el preferido. Tomen mi yugo. Y vamos a hablar de eso ahorita en un ratito, pero antes de todo esto, empezamos con una oración en el nombre del Padre, del Hijo y del Espíritu Santo. Amén. Señor Padre Celestial de misericordia, te damos gracias, Señor, por otro día de vida, te damos gracias, Señor, por todas las bendiciones que nos otorgas diariamente, especialmente las que no vemos. Señor, el día de hoy te pedimos por todos nuestros enfermos, que nos están escuchando y los que no nos están escuchando también. Te pedimos por ellos, Señor, que están aquí presentes en casas, en hospitales, en nursing homes, en rehab centers, en cárceles, Señor, que por favor atiendas a todas sus necesidades y que pronto tengan la salud que ellos quieren y necesitan. También te pedimos por todos nuestros fieles difuntos que llevamos en nuestras mentes, en nuestros corazones. Te pedimos, Señor, que el día de hoy abras nuestras mentes y nuestros corazones para escuchar tu palabra viva, Señor, porque tú, siendo la palabra, te hiciste hombre, te hiciste pobre para traernos la buena noticia. Te pedimos, Señor, que nos ilumines y que siempre estemos agarrados de tu mano. Te pedimos esto en el nombre de nuestro Señor Jesucristo. Amén. Amén. En nombre del Padre, del Hijo y del Espíritu Santo.
0: Amén.
1: Amén. Muy bien. Pues gracias a Dios que estamos todos aquí. Pedimos por nuestro hermano diácono Benito Sainz y también por nuestro hermano diácono Arcy Salinas, que me imagino que yo en unos momentos va a estar con nosotros. Pero ahorita que estamos aquí, vamos a traer esta buena nueva. O sea, estas son las lecturas de este próximo domingo. ¿Qué es lo que Dios nos está hablando, qué nos está diciendo en estas lecturas y en este evangelio? So vamos a empezar con el libro de sabiduría, la primera lectura.
2: Del libro del profeta Zacarías. Esto dice el Señor: alégrate sobremanera, hija de Sion, da gritos de júbilo, hija de Jerusalén. Mira a tu rey que viene a ti, justo y victorioso, humilde y montado en un burrito. Él hará desaparecer de la tierra de Efraín los carros de guerra y de Jerusalén los caballos de combate. Romperá el arco del guerrero y anunciará la paz a las naciones. Su poder se extenderá de mar a mar y desde el gran río hasta los últimos rincones de la tierra. Palabra de Dios.
1: Te alabamos. Queremos hablar de esto, o le seguimos y regresamos, como ustedes quieran. Seguimos, pues.
3: Salmo responsorial. Acuérdate, Señor, de tu misericordia.
1: Acuérdate, Señor, de tu misericordia.
3: Dios y Rey mío, yo te alabaré, bendeciré tu nombre siempre, para siempre. Un día tras otro, bendeciré tu nombre y no cesará mi boca de alabarte.
1: Acuérdate, Señor, de tu misericordia.
3: El Señor es compasivo y misericordioso, lento para enojarse y generoso para perdonar. Bueno es el Señor para con todos, y su amor se extiende a todas sus criaturas.
1: Acuérdate, Señor, de tu misericordia.
3: El Señor es siempre fiel a sus palabras y lleno de bondad en sus acciones. Da su apoyo el Señor al que tropieza y al que agobiado alivia.
1: Acuérdate, Señor, de tu misericordia.
3: Que te alaben, Señor, todas tus obras, y que todos sus fieles te bendigan, que proclamen la gloria de tu reino y den conocer tus maravillas.
1: Acuérdate, Señor, de tu misericordia.
3: Lectura del libro de Romanos. Hermanos, ustedes no viven conforme al desorden egoísta del hombre, sino conforme al Espíritu, puesto que el Espíritu de Dios habita verdaderamente en ustedes. Quien no tiene el Espíritu de Cristo, no es de Cristo. Si el Espíritu del Padre, que resucitó a Jesús de entre los muertos, habita en ustedes, entonces el Padre, que resucitó a Jesús de entre los muertos, también les dará vida a sus cuerpos mortales por obra de su Espíritu que habita en ustedes. Por lo tanto, hermanos, no estamos sujetos al desorden egoísta del hombre, para hacer de ese desorden nuestra regla de conducta. Pues si ustedes viven de ese modo, ciertamente serán destruidos. Por el contrario, si con la ayuda del Espíritu destruyen sus malas acciones, entonces vivirán. Palabra del Señor.
1: Te alabamos, Señor. Aleluya, aleluya.
4: Aleluya, aleluya.
1: Yo te alabo, Padre, Señor de los cielos y de la tierra, porque has revelado los misterios del reino a la gente sencilla. Aleluya,
3: aleluya, aleluya.
1: El Señor esté con ustedes.
3: Y con su espíritu.
1: Proclamación del Santo Evangelio según San Mateo.
3: Gloria a ti, Señor.
1: En aquel tiempo Jesús exclamó: Yo te alabo, Padre, Señor de los cielos y de la tierra, porque has escondido estas cosas a los sabios y entendidos, y las has revelado a la gente sencilla. Gracias, Padre, porque así te ha parecido bien. El Padre ha puesto todas las cosas en mis manos. Nadie conoce al Hijo sino el Padre, y nadie conoce al Padre sino el Hijo. Y aquel quien el Hijo se lo quiera revelar. Vengan a mí todos los que están fatigados y agobiados por la carga, y yo les daré alivio. Tomen mi yugo sobre ustedes y aprendan de mí, que soy manso y humilde de corazón, y encontrarán descanso, porque mi yugo es suave y mi carga ligera. Palabra del Señor.
4: Gloria a ti, Señor Jesús.
1: Muy bien, nos vamos a la primer lectura del libro del profeta Zacarías. Aquí el profeta Zacarías nos está hablando de que va a venir este Salvador, y va a venir en un burrito, con esos carros de guerra. No viene con esos caballos de combate, sino que viene a destruir el arco del guerrero y anunciar la paz a todas las naciones. ¿Qué nos habla, qué nos dice Zacarías en esta lectura?
0: Viene la paz. La paz viene entrando y contra lo pasado, ¿verdad? La gente te pensaba todo el tiempo no, verdad que no pelear todo el tiempo, y él entra con ese corazón de paz.
3: Que también ya más o menos estamos estamos tratando de decir que es el amor el que va a reinar en el futuro, ¿verdad? Que ya no puedes, si tienes amor, pues no te vas a pelear, no te vas a, ¿verdad? Solo que eso es lo que yo creo que dice, ¿verdad? Que van anunciando que va a venir el amor.
5: Yo creo que es que mucha gente creía que iba a venir un warrior, un alguien grande, un rey grande que iba a quitar todo. Y aquí te está diciendo que no. Te está diciendo que te va a quitar the bow, will be back. Se van a quitar todo. Y va a venir en un donkey, en
2: un humilde.
5: Bien humilde. Y la gente no comprendió eso.
1: Yo creo que muchos de nosotros batallamos con la humildad.
5: Sí.
1: ¿Sí?
5: Claro.
1: Me hace pensar una de las cosas que dijo el señor obispo el otro día. Dice, a mí me mortifica, me preocupa la gente de la sociedad media, porque se nos ha olvidado de dónde venimos. Uh-huh. Y me puse yo a reflexionar en esas palabras, que a veces sí se nos olvida de dónde venimos, que muchos de nosotros venimos de gente pobre, que fuimos trabajadores del campo, trabajamos en el rancho, no teníamos comodidades como las tenemos el día de hoy, no había aire acondicionado, no teníamos agua potable, que teníamos que ir a sacar de un pozo, del río o lo que sea.
5: En tanques,
1: así es. Varios de nosotros tenemos una poca de educación, hemos tenido trabajos muy buenos, hemos acumulado bienes materiales, y se nos olvida de dónde venimos. Y creo yo que nuestro Señor viene, como nos dice Zacarías, que viene con esa humildad, con ese amor, para quitar todo eso. Les preguntaba yo ayer en mi humilía, ¿por qué escogió nuestro Señor Padre Yahvé al pueblo de Israel? ¿Porque eran mejor que todos? ¿Por qué los escogió? Porque eran de cabeza dura. Por eso los escogió, porque ellos tenían otros dioses y eran paganos, y ya ves lo que sucedió cuando los saca de Egipto, que todavía hacen un becerro de oro para poder glorificar a ese dios, y nosotros como humanidad nos quejamos de todo y no damos gracias a Dios por lo que tenemos. Uh-huh. Sí, comenzamos a, ay, está muy caliente, ay, está muy frío, ay, está lloviendo, ay, mucho sol, ay, no tengo esto, ay, no tengo lo otro, oh, yo quisiera la camioneta de mi compadre, y no damos gracias por lo que tenemos. ¿Qué nos falta? ¿Qué nos falta? Como decimos en el rancho, ¿sí?
2: Roña.
1: Todo lo que nos falta, roña para rascarnos. ¿Sí? Flor ya me confundía. Nos falta eso, o sea, tenemos todo y nos quejamos de todo. Uh-huh. Yeah. ¿Dónde queda la humildad? Y yo creo que muchos de nosotros batallamos con esa humildad. Uh-huh. O tenemos un poquito de educación y creemos que tenemos todo.
5: O somos mejores que otros.
1: Somos mejores que otros. O porque yo voy a misa todos los domingos, yo ya soy más santo que tú. Uh-huh. Porque yo soy diácono, o yo ya sé más que tú.
3: o me hicieron menos, fíjate lo que dijo, me ofendió a mí, y todo el tiempo mi y todo
5: yo la víctima,
3: el víctima y todo sí. Eso, ¿verdad? Así como dices tú, ¿verdad? Que todos los quejamos de todo.
1: Sí, me ofendieron sus palabras. Oh, sí. My gosh, you know, no, nadie, no le estaba hablando a nadie más, nada más a mí en esa homilía.
3: Eso me ha pasado a mí
1: y me pegó. Porque a veces, como dicen, la verdad no peca,
3: pero se incomoda.
5: Dígame, ¿cómo cree usted que debemos de o podemos be humble?
1: ¿Cómo la podemos practicar? Primero, no pensar que nosotros somos mejores que nadie, más santos que nadie. O sea,
5: no te des importancia.
1: En muchas ocasiones nuestro Señor les decía a los fariseos: ustedes toman los puestos más grandes, se quieren sentar en la mesa principal. Yo me acuerdo de un tío de Flor, que era de Linares, un señor bien humilde. Me acuerdo que mis suegros tenían sus 50 años de aniversario. Ellos vienen de Linares, personas de manera más o menos, ¿verdad? Y él va y se sienta allá. Y va mi suegro y mi suegra y lo traen y lo ponen en la mesa principal. Ahora, ¿te imaginas si él hubiera venido sentarse a la mesa principal y le hubieran dicho: oiga, Nico, usted no, usted va allá, esto es nomás para las hijas y para los yernos? ¿Cómo se hubiera sentido? Okay. Al contrario, él se humilló y dijo: no, yo no soy de la mesa principal. Pero se lo trajeron. ¡Qué honor! Pero a veces nos creemos: no, pues que yo me voy a sentar aquí porque yo soy el mero mero, el turu turu turu, y soy mejor y más santo que todos los demás. Practicando la humildad, como dice Flor, es no ponernos nosotros primero. El amor es a los demás, no a uno mismo. Y a veces confundimos esto. No, es que, ¿qué es lo que dicen ahora? Self-esteem, el autoestima. Si tienes el autoestima, you have to work on that, on your self-esteem. No, you need to be humble. Y les preguntaba yo, los padres, las madres, quieren mi hijo que sea el primero. ¿Y cuándo los educamos en la humildad? No los educamos en la humildad, sino que tú tienes que ser el mejor, tú tienes el primer lugar, tú tienes que ser lo mejor. Y nos vamos creciendo y creemos que somos mejores que todos los demás. ¿Por qué? Porque yo estoy en los primeros lugares. La humildad es diferente.
3: Una buena práctica es la litanía de la humildad. Que se rece por lo regular todos los días en la mañana antes que comience el día, ¿verdad? Para que lo tengas presente, ¿verdad? Que
2: es verdad.
3: De la humildad, ¿verdad?
2: Y es muy buena sugerencia.
1: Sí, hay que practicarlo. El Salmo nos dice: sí. Acuérdate, Señor, de tu misericordia. Yo creo que el Señor nunca se olvida de su misericordia. Nosotros nos olvidamos de su misericordia porque creemos que nuestro Señor no nos puede perdonar lo que hemos hecho. So, nos quedamos que nuestro Señor no nos puede perdonar. No, nosotros no nos perdonamos. Porque a veces, como he dicho anteriormente, llevamos un morral lleno de pecados al confesionario, lo dejamos allí y después agarramos dos o tres cosas porque yo no me he perdonado y me las llevo y todavía estoy sufriendo por eso. Entonces, la depresión viene del pasado porque todavía estoy pensando en el pasado. Eso es la depresión. No hemos dejado ir todo el mugrero ese que ya confesamos.
2: Estamos agarrados todavía.
1: Sí.
2: Agarrados.
1: No podemos ir para adelante viendo el retrovisor. No podemos ir para adelante porque si estoy viendo a lo que pasó ayer, pues ya no puedo hacer nada. Ahora, la ansiedad viene del futuro, que va a pasar mañana, y nos olvidamos de vivir el presente,
2: el ahora,
1: hoy.
2: Ahorita.
1: Se nos olvida, por eso nos dice presente, porque es un regalo, y se nos olvida, o estamos con depresión o estamos con ansiedad.
2: Uh-huh.
1: O sea, vive el día y vívelo como si fuera el último, o el primero y el último.
3: Eso también lo tenemos que practicar, porque es muy duro, ¿verdad? Porque todos tenemos esa de estar viendo para atrás y ansiosos del futuro.
1: Sí, y el demonio quiere que tú te mortifiques por algo que hiciste hace 20 años. Okay, y que no tienes perdón de Dios. Ese es el problema más grande que tenemos de Satanás, que él no quiere que se te olvide eso y que no lo dejes ir. Perdónate y dale para adelante.
0: Y ahí,
1: ya no puedes hacer nada lo que pasó ayer.
0: Y ahí entra la ansiedad a uno, ¿verdad?
2: Uh-huh.
0: Y la inseguridad también de nosotros personalmente, ¿verdad?
1: Pero si no tenemos fe, Roel, es ahí donde entra la inseguridad.
0: Uh-huh.
1: Porque no tenemos fe, no tenemos fe en Dios, porque queremos nosotros decir, es que yo hice todo esto.
3: En Dios confío.
2: Uh-huh.
1: Y no en Dios. Uh-huh. Y ahí entra la inseguridad. Ah, no, es que yo no soy digno, es que yo soy esto y que yo soy lo otro. Uh-huh. Ponle que seas todo eso, pero pon la fe en Dios. Let go and let God.
0: En la misericordia de Dios.
1: Sí. Deja a Dios, deja y deja a Dios.
3: Y de ahí viene la paz.
1: Tienes que tener tranquilidad.
3: Sí.
1: ¿Sí? Ok, ahora nos vamos a la carta de San Pablo a los Romanos, que nos habla del Espíritu, que si no tenemos Cristo, no estamos con Cristo, ¿sí? Muchos de nosotros hacemos la señal de la cruz en el nombre del Padre, del Hijo y del Espíritu Santo, pero nos concentramos quizá nada más en Jesús, o quizás solamente en el Padre, pero se nos olvida que el Espíritu Santo está con nosotros desde nuestro bautizo. Desde nuestro bautizo. Y cuando hemos sido bautizados con la forma y la materia, okay, de que estábamos hablando ahorita, Tony, es ahí donde entra, nos sumergimos en el Espíritu Santo. Somos sumergidos en el Espíritu Santo. Ese es el realmente bautismo. Okay. Y si tenemos el Espíritu Santo, pues estamos con Cristo, pero tenemos que ser dóciles al Espíritu Santo.
2: Sí.
1: Si no somos dóciles, no, es que yo no puedo cambiar. Así soy, así me hizo Dios y así soy.
3: Así soy.
1: Entonces no dejamos que el Espíritu Santo actúe en nosotros.
2: Exactamente.
1: Y es ahí el problema que a veces nosotros tenemos y no tenemos esa tranquilidad. No tenemos esa tranquilidad.
2: Sí.
1: Y tenemos que tener esa tranquilidad y estar, dejar que el Espíritu Santo se manifieste en uno.
2: Permitirle que se haga en nosotros lo que necesita hacer para hacer lo que Dios quiere.
1: Hacer la voluntad.
2: Uh-huh.
1: La voluntad de Dios.
2: Uh-huh.
1: Y aceptar la voluntad de Dios.
2: Exactamente.
1: No podemos decir, pues yo quiero hacer la voluntad de Dios a mi manera.
2: Uh-huh.
1: Really.
2: Uh-huh.
1: Really. Entonces ya no es la voluntad de Dios, sino la nuestra. Porque vamos a decir, bueno, pues yo quiero que se haga la voluntad de Dios, pero como yo quiero. No. Y es por eso que seguimos orando por todos los demás. Si todo el mundo está bien, yo estoy bien. Si todo el mundo está bien, este cuerpo místico de Dios, que somos todos nosotros, si ustedes están bien, estamos bien. Si alguien está sufriendo, pues vamos a orar por esa persona. Y como decía yo ayer también, no podemos cargar la cruz de alguien más. Es suficiente con la que traemos nosotros, pero podemos orar por esa otra persona.
3: Sí.
1: Y a veces nosotros queremos cargar la cruz de alguien más y no tenemos paz ni tranquilidad. ¿Por qué? Porque estamos tomando cosas que no son nuestras. Uh-huh. Es como que nos estamos robando unos a los otros. Uh-huh. Hay que dejar, que se haga la voluntad de Dios, pero esa cruz no es mía. Yo te voy a tratar de sobrellevar para poder que tú cargues tu cruz y no sea tan pesada.
2: Uh-huh. Así como dice la palabra, si con la ayuda del Espíritu destruyen sus malas acciones, entonces vivirán.
1: Así es. Si destruye las malas acciones, pero a veces no queremos.
2: Estamos muy cómodos con las malas acciones.
1: Así es.
0: Ansiedad. Pero causa ansiedad a la persona. Y lo que tenemos que pensar es que esas acciones que hacemos, ¿verdad? Los causa esa ansiedad. Y por eso necesitamos tener fe en Dios, en fe en su misericordia. Mm-hmm. Así. Pero no, ya vamos un poco cerca de el break.
1: Okay.
0: Así es que quisieras que llegar al break ahorita, porque se faltan unos cuantos segundos.
1: Muy bien. Pues eso no lo tomamos en mente para irnos al break.
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7: Sí, queremos avisarles a todos que Inmaculada Concepción va a tener una celebración de 250 aniversario de la independencia de América, y queremos invitar a toda la comunidad. El día 4 a las 6:30 vamos a tener vésperas. Y a las 6:30 en la iglesia de Sacred Heart Chapel en Los Garcías. Y ahí estamos a ver si alguien quiere donar cosas, porque vamos a tener comiditas, o si vamos a estamos pidiendo hot dog buns, hot dogs, ice cream, ketchup, soft drinks. Si alguien quiere dar donación de eso, es uno de traje, como dicen. Uh-huh. Llamen a la oficina para que así no sepan qué pueden traer. Y también el monasterio va a tener una prayer of a patriotic rosary. Va a tener un rosario de patriotic para los Estados Unidos también. Va a ser el día 4 a la 1 de la tarde en el monasterio, y se van a meter en la oficina. So, y también les queremos decir, si no saben, la iglesia se está teniendo reparaciones, o la misa la estamos teniendo en el Parish Hall. Y las misas de todos los días va a ser en la capilla del Sagrado Corazón de García, en Los Garcías. Y también el monastery está cerrado todos los días de la 1:30 a las 3:30, pero la adoración sigue abierta. Es todo lo que tengo yo ahorita. ¿Alguien más?
2: Yo nomás los invito, hermanos, a San Pablo Apóstol en la Puerta, que sea mañana, de las 7 a las 10 de la noche, con la misa que comienza a las 6 de la tarde. Los invitamos, hermanos.
7: Me acuerdo de otra cosa. Tenemos noche de alabanza cada primer y tercer viernes del mes, de las 6 a las 8, en el salón de la Capilla del Sagrado Corazón de Garcías. ¿Seguimos?
0: Seguimos con nuestro programa.
1: Sí, yo también quiero decir algo de este 4 de julio, que celebramos 250 años de la independencia de Estados Unidos. Le queremos dar las gracias a todos esos soldados y soldadas que han dado su vida por esta patria. Le quiero dar las gracias a todas las familias, y que seamos conscientes que estamos celebrando estos 250 años, que no han sido fáciles, pero que quizá todo el mundo que se está dando cuenta, especialmente ahora que está en el Mundial, que Estados Unidos no es como lo han pintado, que mucha gente de muchos países están diciendo, es que nos enamoramos de Estados Unidos, porque la gente es muy tierna con todos los que están viniendo de todo mundo. Y le damos gracias a Dios que vivimos en este país donde somos libres de culto, que somos libres de practicar nuestra fe.
8: Exactamente.
1: Como lo estamos haciendo el día de hoy aquí en la radio, uh-huh. KSGS.
0: Que muchas gracias.
1: Así es. Yes. Así es. So, de nuevo, felicidades a todos y que tengan un buen 4 de julio, que lo pasen en familia y que esté todo tranquilo. No es de andar pachangueando y bebiendo y poniéndose mal, sino al contrario, darle gracias a Dios que vivimos en este país.
0: Amen.
1: Muy bien. So, pasamos ahora al Evangelio. Este Evangelio, primero, es algo hermoso, porque nos dice este Evangelio: yo te alabo, Padre, Señor del cielo y de la tierra, porque has escondido estas cosas a los sabios y entendidos, ya se las has revelado a la gente sencilla. Primero está dándole gracias y alabando a Padre Yahvé, nuestro Padre Yahvé, nuestro Señor Jesucristo. Le está dando toda la honra y toda la gloria a nuestro Padre Celestial. Primero, a la gente sencilla. Estábamos hablando ahorita de la humildad, estábamos hablando del Espíritu Santo, y ahora nuestro Señor Jesucristo nos dice, hay que darle gracias a nuestro Padre Celestial. De estas cosas que ha revelado el Padre a la gente sencilla, a la gente de buen corazón, que hace el bien aunque le hagan el mal, ¿sí? Esa es tener humildad. A veces muchos de nosotros batallamos con eso. Ah, no, si tú me hiciste eso, yo te voy a hacer un poquito más, ¿okay? O tomamos la ley que estableció Moisés, ojo por ojo y diente por diente. Okay, eso quedó en el pasado, eso quedó en el Antiguo Testamento. Eso fue porque antes, si tú me robabas una cabra, yo te iba y te robaba todo el ganado. Entonces Moisés establece esta ley que si tú me robas una cabra, pues tienes derecho de robarme una cabra a mí, si yo te robo una cabra. Por eso dice ojo por ojo y diente por diente, de que no, si viene alguien y te hace daño, tú vas y haces 10 veces más grande el borlote, ¿okay? Y después viene nuestro Señor Jesucristo y nos dice, ¿sabes qué? Pon tu mejilla izquierda si te pegan en la derecha, ¿okay? En otras palabras, pues sé humilde. Y aquí nos cuenta nuestro Señor también que el Padre ha puesto todas estas cosas en las manos de nuestro Señor Jesucristo, porque nadie conoce al Hijo como lo conoce al Padre, y al Padre nadie lo conoce como lo conoce al Hijo, y nadie conoce al Padre porque de ahí viene nuestro Señor Jesucristo, ¿sí? Una de las cosas que cuando hacemos oración por los enfermos usamos este pasaje: vengan a mí todos los que están fatigados y agobiados por la carga y les daré alivio. Tomen mi yugo sobre ustedes y aprendan de mí, que soy manso y humilde de corazón, y encontrarán descanso, porque mi yugo es suave y mi carga ligera. Si sabemos lo que es un yugo, a yoke, lo que usan los bueyes o los machos, sí. Es para dos, uh-huh. ¿Okay? Es un pedazo de
2: wood. Well, tronco.
5: Madera.
1: De madera. Madera. Madera. Y está pesada. Sí. Ok. Y es para dos. Ok. Pero aquí nos está diciendo nuestro Señor: toma tu yugo. Take your yoke. Mi carga es ligera. ¿Por qué? Porque Él lleva toda la carga. Nosotros a veces vamos colgados, no vamos estirando esa carga. Vamos colgados del yugo, porque me hace pensar a mí de ese poema de las huellas en el mar, que le dice: Señor, aquí hay nada más unas huellas,

0: que nos dio, la hemos bajado con nuestros pecados. Entonces no podemos decir, bueno, yo proclamo que nuestro Señor Jesucristo es mi Señor y mi Salvador y ya la hice. No, no se trata de eso. No quiere decir que tú sigues pecando y todo lo demás, sino que tienes que hacer los mandatos de Dios. Tienes que seguir sus mandamientos. Y ese yugo, a veces nosotros sufrimos más por estar sufriendo un poquito. Nos damos esa importancia que, ay no, es que se me está cayendo el mundo y yo llevo el peso de todos en mi cruz. Hablábamos de esa cruz, que tenemos que llevar nuestra cruz, no la de nadie más. Nuestro Señor está ahí para alivianar esa carga, y que es suave y es ligera. Okay. Lo repartemos, Tommy.
1: Para comenzar, esa es la misericordia y todo eso que el padre aquí nos indica de la carga y todo, ¿verdad? Es amor a nosotros.
0: Así es,
1: ¿verdad?
0: Todo lo hizo por amor.
1: Todo lo hizo por amor. Y si te fijas, vino y nos platicó de lo que quiere el padre. Él dijo, yo lo que yo les estoy diciendo, me lo dijo el padre que se lo dijera a ustedes, ¿verdad? Y también el amor también te propuso que los dos mandamientos de amor, ¿verdad? Se fue con mandamientos, también se fue con la Eucaristía, ¿verdad? Esa es otra manera de su amor y su misericordia. Tú la vas a recibir gratis, no te cobran ni un centavo, ¿verdad? Todo la estás recibiendo.
0: Así es,
1: ¿verdad? Y yo digo que eso es la todo esto se lleva amor, porque Él está haciendo por nosotros, ¿verdad? Y en el al fin de todo, Él sacrificó por nosotros. Ese es amor.
0: Y como nos dice en otra lectura, en otro evangelio, misericordia quiero y no sacrificios.
2: Amén.
0: El sacrificio Él ya lo hizo. Él quiere que nosotros seamos misericordiosos con todos los demás.
3: Amén.
0: Sí. Yo digo, esas mandas, irme yo de rodillas hasta la basílica, no lo voy a hacer como sacrificio. Y nos dice nuestro Señor, misericordia quiero. Perdona a tu hermano o a tu hermana, tú dale. No necesito sacrificios, yo ya hice el sacrificio por ustedes.
1: Me río porque digo, para uno es ser humilde el sacrificio.
0: Sí, sí, sí. Y a veces creemos que nosotros estamos haciendo, nos estamos sacrificando como nuestro Señor Jesucristo y nada que ver.
1: Nada que ver. No lo puedes.
2: Yo no entiendo esto, quizás me puedes explicar. Donde dice, porque has escondido las cosas a los sabios
0: y entendidos
2: y lo has relevado a la gente sencilla. ¿Por qué lo escondió?
0: No es que es que
2: ellos no abren, no
0: es que no los vamos a poner a los saduceos y fariseos
2: en esas palabras ahí.
0: Sí, esto se lo estaba diciendo a ellos porque ellos eran más santos que los santos, ellos eran más inteligentes que todo mundo.
2: Instruidos,
0: letrados, en lo que era la palabra de Dios. ¿Por qué tenían y tienen 613 mandamientos? ¿Okay? Porque yo soy mejor que todos. Como el fariseo que estaba enfrente del templo diciendo, yo no soy como aquellos, yo doy el diezmo y cumplo tus mandamientos, yo no soy como aquel publicano que está allá atrás. Okay. Esos son los entendidos, son los sabios, que ellos saben todo, que ya no les cabe nada en la mente porque ellos saben todo. Ellos son más santos que todos. O sea,
1: it's hidden in plain sight.
0: Sí.
2: La humility también, ¿verdad?
3: There it is.
2: Ellos se creen mucho.
3: Exactamente.
1: They can see.

0: build it. Yes.
1: Y la otra cosa que quiere decir también, o si estás con él y sabes de él, y como dice aquí, anyone who wishes to be with a father, vas a estar en paz.
0: Mm-hmm.
1: Vas a estar más like your yugo, como dice.
2: Sí, y es ahí de, como dicen, ¿cómo dijiste ahorita? Hidden, ¿qué? ¿Cómo?
3: Hidden in plain sight.
2: Sí, hidden in plain sight. Porque le estaba hablando a estas personas que eran unas personas bien letradas, que sabían ellos de las escrituras. Entonces, ¿cómo va a venir este carpintero a decirme a mí, que yo he estudiado toda mi vida, cómo me va a decir qué tengo que hacer?
1: Así, ahora que fuimos para allá, fuimos a ver uno, a mi hermana y a mis sobrinos y todo, y uno de mis sobrinos, pues estábamos comiendo y todo, y uno de mis sobrinos estaba dando mucho paquete, y yo, este y el otro, le digo, I'm so happy for you that you've done all of this in your life, y este y el otro, but once in a while, I think you need to have a little bit of humble pie. Porque nadie me estaba diciendo
2: sir,
1: nada.
2: Así, it is served.
1: Y se rieron, ¿verdad? Pero la esposa también le dijo, yo también le digo eso, dice. No sé cómo se dice en el humble pie en el español, pero es que en veces te dan mucho paquete.
0: Sí, sí, sí.
1: Pero no debes de...
0: No te quieres bajar de la nube.
1: Sí.
3: Uh-huh. No, lo más rey. Duro es que lo creen. Ellos creen que sí.
0: Sí, sí. Y eso es lo mismo.
1: Que es más importante.
0: De los fariseos, que no les entra nada más porque...
1: Que eso es más importante que nada más tener cosas del mundo, y esas cosas del mundo salen sobrando, no te llevan nada cuando te vayas, no te llevan nada,
2: ni una U-Haul ni nada. Y de eso es ahí donde viene la humildad, ¿verdad? De que yo no sé todo. Que hasta los sabios más entendidos todavía les puede caber un poquito más.
0: Claro.
2: Sí. Cuando yo digo, yo ya la hice.
3: Yeah, I've done it.
0: I'm saved.
2: Yo ya. ¿Cómo me van a decir ustedes? ¿Quiénes son ustedes? Yo soy el diácono aquí, yo soy el que estoy ordenado. Entonces, ¿el título hace a la persona? ¿O Dios?
3: Dios.
2: O sea, un título no es nada. Todos somos humanos, todos somos hijos e hijas de Dios, y Dios quiere que tengamos esa humildad para decir, oh, yo aprendí de una persona que no esperaba aprender. La humildad. La humildad. Como esta persona, estaba hablando con un sacerdote que fueron de misioneros, iban cuatro con él y él de sacerdote, y iban así por una calle de tierra, y los ve una pareja y les dice, ¿cómo están? Lo vio, ustedes sacerdotes, pásenle, vengan a comer. Y tenían una choza, y la señora se puso a hacer tortillas y unos frijolitos y con chile, y dice, vengan, coman por favor. Y se queda uno viendo al otro, y el otro al otro, y el otro al otro, y pues esta gente no tiene. Dice, señora, pero pues ustedes van... No, nosotros tenemos... Hay mucha gente muy pobre que no tiene ni frijoles ni chile para comer. ¡Qué lección tan grande!
0: Yes. Amen.
2: Y no, lo que tenían, ellos lo estaban repartiendo a los demás.
4: Compartiendo su comida.
2: Y nosotros... a veces miramos una persona que está en la calle y no tiene que comer y te pide algo. No, ahorita no, como si nos estuvieran haciendo un favor a nosotros. ¿Sí? No, más al rato. O no, gracias. No, gracias. No, ¿en qué te puedo ayudar, hermano? ¿En qué te puedo ayudar, hermana? ¿Qué es lo que necesitan? Bueno, he comido. Vete, vamos. Vamos a echarnos un taco. Hay personas que no tienen. Hay personas que se pasan a veces, que tienen más que nosotros y todavía les gusta pedir, pero tenemos que ser dar caridad, pues.
3: En las instrucciones que le dio Jesús a todos los apóstoles, que los mandó par en par, ¿verdad? Uh-huh. Que les dijo, y coman todo lo que les den. No, ahí.
2: Ah, no, pues es que a mí no me gusta esto, que no me gusta lo otro. Hello.
1: Y también si vas a dar, dar con amor. Y sí. no va a dar porque él lo va a usar en sí. Esto y esto y lo otro. Eso es entre él y Dios.
0: Allá él.
1: Uh-huh. Tú dar con amor y hay ellos con, que hagan con eso, ¿verdad?
2: Sí, y orar por caridad, ellos.
1: Y orar por ellos.
0: Exactamente.
2: Como hay personas que dicen, es que estoy pasando por esto. Vamos a orar ahorita. Uh-huh. Vamos a orar ahorita. Porque si yo digo, bueno, te voy a poner en mis oraciones, se me va a olvidar. Uh-huh. Ahorita, vamos a orar ahorita. Uh-huh. Vamos a hacer oración. Y no sabes cuánto, en un minuto, dos minutos haces una oración por esa persona. ¿Qué perdiste? No perdiste absolutamente nada, al contrario, estás orando por esa persona, ella también se siente mejor porque estás orando por esa persona. Entonces tenemos que tener conciencia de lo que estamos haciendo y hay que ser coherentes. Okay, we need to be coherent in the sense of let's walk the walk and talk the talk. Mm-hmm. Let's just not talk and not go forward. Mm-hmm. So tenemos que ser coherentes. Tenemos que hacer o practicar lo que predicamos.
0: Stop and make a difference.
2: Porque hay mucha
1: y no tienes que publicarlo en Facebook.
2: No. Y hay personas que dicen, oye, tienes hambre, vamos a tomarnos un selfie para decirle a todo mundo que tienes un hambre y andas el gruñerío de tripas. Hazlo sin que nadie sepa. Pero no hay que tener trompetas y decir, es que yo estoy dando $100. Te pidieron 500, bro. Y a veces presumimos de lo que no tenemos, ¿no? Como uh-huh. dicen, anda presumiendo con sombrero ajeno. Vamos a hacer lo que Dios quiere, no lo que nosotros nos convenga. Uh-huh. ¿Sí? Cuando estamos orando especialmente por la gente que está enferma, hay que seguir orando por ellos, para que tengan esa paz en su corazón. Que cuando hacemos esta oración, no es solamente para el mejoramiento de salud, pero del alma. Porque es más importante el alma que el cuerpo. ¿Sí? Y cuando la gente se da cuenta, yo quiero salvar mi alma. Okay, ya estamos en sintonía con las cosas celestiales. Les decía yo el otro día, a veces oramos por cosas materiales, pero no por espirituales. Preguntaba yo el domingo, ¿qué pidió Salomón? Sabiduría. ¿Qué pidió Eliseo? El espíritu de Elías. Cosas espirituales es lo que debemos de estar pidiendo. Señor, lléname de tu misericordia, lléname, dame más fe, ponme las escrituras para incrementar mi fe. Señor, dame más hambre de ti.
1: Me gusta eso que dice, vengan a mí a todos los que están afligados y abrigados porque la carga, y les daré alivio. He's gonna give you
2: spiritual rest. Yeah. And that's the beauty. Cuando comenzamos a sacar esto y a sacar otro, nos estamos dando cuenta que la palabra de Dios es rica, que la palabra de Dios es Dios. Les decía yo el otro día en una de las pláticas, cuando el diácono lleva el evangeliario, lleva a nuestro Señor.
1: Porque es la palabra viva
2: de Dios. Amén. Okay, es ahí donde hacemos reverencia. No llevo un libro, llevo a nuestro Señor Jesucristo. Okay, estas cositas que tomamos a la ligera, nos damos cuenta realmente a quién estamos adorando. ¿A quién? No es la palabra solamente, no es, nos estamos nutriendo de Él, de su palabra. Nos estamos nutriendo de Él en su cuerpo, sangre, alma y divinidad cuando vamos a comulgar. Entonces, es algo tan rico que nos nutrimos diariamente de su palabra.
0: Amén. Uh-huh. Se nos va a acabar el tiempo.
2: Muy bien, pues
0: podemos seguir y seguir, ¿verdad?
2: Sí. Oh, sí. Y ya ven que yo me voy en mis viajes, pero aterrizamos como quieras.
0: Sooner or later.
2: Sí, sooner or later, sometimes later. Muy bien, pues terminamos con una oración. En el nombre del Padre, del Hijo y del Espíritu Santo. Amén. Señor, te damos gracias porque tú dijiste donde dos o más se reúnan en mi nombre, yo estaré en medio de ellos. Y te damos gracias, Señor, por estar aquí con nosotros. Te damos gracias, Señor, por todas esas bendiciones que ojalá estas palabras que hayan escuchado nuestros hermanos que nos están escuchando, nos están viendo, que reflexionemos en toda palabra de nuestro Señor, que sigamos adelante nutriéndonos de esa palabra, para nosotros también dar fruto a los demás. Pero nosotros somos esas ramas, Él es el tronco, Él es la cabeza de nuestra iglesia, nosotros somos el cuerpo místico de Él. Que sigamos como hermanos, hermanas, sigamos orando por cada uno de nosotros y por nuestras familias, que sigan adelante y que nos sigamos nutriendo de su palabra. Te pedimos todo esto en el nombre de nuestro Señor Jesucristo. Amén. El Señor esté con ustedes. La bendición de Dios Todopoderoso, Padre, Hijo y Espíritu Santo, descienda sobre cada uno de ustedes y permanezca para siempre. Amén. Vayamos en paz a glorificar a Dios con nuestras vidas. Esto se ha acabado.
4: Yo quiero seguir aquí, tenemos un minuto más y quería yo anunciarles que este programa está reproducido a las 7 de la tarde esta noche y el resto de la semana, y quería invitar cordialmente a todos nuestros radioescuchas y de la Inmaculada Concepción y todas las iglesias que estamos en la radio en vivo. Pueden empezar su día en oración, en rezando el rosario a las 6 de la mañana en la radio 99.9 FM. Si van para trabajo, ponga su radio. Si está en la casa, vistiéndose, alistándose, ponga su radio. Y pueden empezar el día en paz con Dios.
2: Y que lo compartan, ¿verdad?
4: Y lo compartan con todos. Estamos en el radio y también en Facebook. Pues muchas gracias.

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3: El ángel del Señor anunció a María y concibió por obra del Espíritu Santo. Dios te salve María, llena de gracia, el Señor es contigo. Bendita eres tú entre todas las mujeres y bendito es el fruto de tu vientre Jesús. Santa María, Madre de Dios, ruega por nosotros los pecadores, ahora y en la hora de nuestra muerte. Amén. He aquí la esclava del Señor. Hágase en mí según tu palabra. Dios te salve María, llena eres de gracia, el Señor es contigo. Bendita eres tú entre todas las mujeres y bendito es el fruto de tu vientre Jesús. Santa María, Madre de Dios, ruega por nosotros los pecadores, ahora y en la hora de nuestra muerte. Amén. Y el Verbo se hizo carne y habitó entre nosotros. Dios te salve María, llena eres de gracia, el Señor es contigo. Bendita eres tú entre todas las mujeres y bendito es el fruto de tu vientre Jesús. Santa María, Madre de Dios, ruega por nosotros los pecadores, ahora y en la hora de nuestra muerte. Amén. Ruega por nosotros, Santa Madre de Dios, para que seamos dignos de alcanzar las promesas de nuestro Señor Jesucristo. Oremos. Derrama, Señor, tu gracia sobre nosotros, que por el anuncio del ángel hemos conocido la encarnación de tu Hijo, para que lleguemos por su pasión y su cruz a la gloria de la resurrección por Jesucristo nuestro Señor. Amén.
4: Amén.
3: En nombre del Padre, del Hijo y del Espíritu Santo.
4: Amén.
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8: Good morning, Mike. ¿Cómo amaneciste?
7: Bien.
8: ¿Y Corina?
9: Bendecida.
8: Y Chone.
10: Bendecido.
8: Bendecido, Roel.
11: Igualmente, encantado de la vida.
8: Parece ser que todos estamos preparados para un holiday calladitos.
4: Ándale, sí.
8: El 4th of July.
4: Nos estamos preparando para el 4 de julio. A sí. ver cómo lo da.
8: A ver cómo nos va y sobre todo evitar accidentes.
4: Exactamente.
8: Accidentes automovilistas. Uh-huh. Porque como que se acumulen en estos días. Y por eso les pedimos a todos, drive safely. Uh-huh. Y como dicen ahora, drive like a Texan. Mucho cuidado en las carreteras.
9: Courteous.
8: De una manera cortés, como dijo Tony. ¿Y qué quiere decir eso, Tony?
9: Que si acaso hay una entrepiedad, que le dejes la otra persona.
10: Be kind.
9: Be kind.
8: Be kind. Yeah. Y Corina, what does that mean to you, Master?
10: Que tengas paciencia.
8: Que tengas. Hay un lugar en especial aquí en la comunidad donde aprendes paciencia.
4: Tener paciencia.
8: Yo siempre digo que no hay como los parking lots de Walmart y de H&B para tener paciencia, ¿verdad?
9: Sí.
8: Uh-huh. Yeah. Te lo aprendes y muy rápido. Te tienes que enseñar a sonreír y smile y decir adiós y gracias y excuse me. Porque ahí sí que es que lo aprendes, ¿verdad?
10: Porque, sí.
8: Y así deja, tú nunca sabes si alguien te pega. Si tienen insurance o no. Uh-huh. Pero como quiera que sea, es una virtud cristiana el tener paciencia.
9: Sí, es sabio. Mejor un loco y no dos.
8: Tony, esa ya es muy vieja, pero ¿verdad que siempre?
9: Aplica.
8: A ver, ¿siempre aplica?
9: Aplica las situaciones.
8: A ver, Tony, repítelo otra vez.
9: Mejor
10: un loco y no dos.
9: Mejor un loco y no dos.
8: Economía, ¿verdad? Yeah. Lugar de dos, uno. Okay, bueno, miren, ya estamos empezando el mes de julio, está a la mitad del año, y dirías tú, pues, ¿qué se puede hacer? A la mitad del año, todo cristiano, adulto y maduro debe de tomar el tiempo para decir, déjame poner las maneras un momentito, déjame ver para atrás cómo fueron los últimos 6 meses.
9: Revisa.
8: Porque eso te va a ayudar para ver para adelante a los 6 meses que vienen. Uh-huh. Y no tengas miedo a voltear y ver para atrás. Porque si hay, por más feo que sea la situación, acuérdate que Dios no lo ve como tú lo ves. Uh-huh. Y entonces, con esos ojos de misericordia y compasión que tiene Diosito para nosotros, trata de verlo tú y aprende de los errores, para que no se repita en los 6 meses que vienen por delante. Uh-huh. Y por supuesto van a estar muy interesantes por algo que estamos celebrando. ¿Quién me puede decir que estamos celebrando ahorita?
9: Ahora es el
10: Saint Jupiter,
9: Junipero Serra.
8: El padre Junipero Serra.
9: Junipero Serra.
8: Un franciscano que se considera el padre de California.
9: California.
8: Y así todo.
10: Y es el patrón de todos los devociones.
8: De las misiones y las devociones.
9: ¿Ya es santo o no?
10: Sí.
9: Sí.
8: No estaba seguro de ser. Sabía que era beato, pero ya lo hicieron santo.
10: Y Saint Jupiter Serra.
8: Junípero, sí.
10: Juniper
8: y todo. Oye, esos padres estaban respetuosos para ir a pie. Uh-huh. Se venían de México a pie, construían las misiones con la ayuda de los indios y todo. Y según entiendo, yo he visto unas que todavía están, como que sabían lo que estaban haciendo. Algunos de ellos me imagino que tenían entrenamiento de arquitectos o de ingenieros y todo, pero de que sabían lo que estaban haciendo, tanto en California como aquí en Texas. Y pues tenemos el ejemplo del Álamo y del Shrine ahí en Goliad, Texas y todo. Uh-huh. Eran hombres muy instruidos y todo eso. Así es que hay mucho que celebrar, pero cuando dices la independencia, sabemos que se trata de la lucha de Estados Unidos, las colonias, uh-huh, a independizarse de la Gran Bretaña. Pero la lucha de independencia nunca se acaba, porque en ese tiempo la independencia era de Inglaterra. Pero ¿qué tal de la independencia de los problemas que tenemos ahorita en Estados Unidos?
4: La cosa es que se los olvida a nosotros, y los problemas que tenemos ahorita es porque no reflexionamos en el pasado, lo que sufrieron esas personas para llegar al punto de nosotros que estamos a hoy, ¿verdad? De tener todos nuestros derechos, de verdad, de rezar, de civiles, de verdad, secularmente, y todo eso, ¿verdad? De orar, de estar en cualquier iglesia, ¿verdad?
8: Sí.
4: Tener tus devociones donde quiera, sin nadie que te moleste, debe de molestar, ¿verdad? Todos esos por Dios, realmente, ese derecho, desde el comienzo.
8: A mí me tocó ver cuando no llamaban a las mujeres para el jurado. Uh-huh. Como que no vino el cambio hasta el 59. Uh-huh. Porque cuando me llamaron a mí por primera vez, volteé a ver y no había ninguna mujer ahí. Uh-huh. Dije, ¡juay! Y pues que no las llamaban. Y que no hicieras muchas preguntas. Y eso y todo, pero no las llamaban. Hasta que por fin, para el 59, alguien se puso los pantalones y cambió la cosa.
9: Sería porque pensaban ellos que tienen que cuidar a los niños y todo eso.
8: Pues
4: es parte de la creencia, creencia y mentalidad esa, ¿verdad? Yo creo también está bien,
10: yo creo que era porque creían que las mujeres no tenían derechos.
4: No sé.
8: Pero Corina, considera eso. Texas tuvo una mujer de gobernadora.
10: ¿Ya después?
8: No, antes de eso.
4: ¿Antes?
8: Antes, como en los 1920s y todo.
9: ¿A quién?
8: A Miriam A. Ferguson. Le decían Ma por las iniciales, M-A. Uh-huh. Y los campaign posters decían, vote for me and Ma, porque el esposo de ella lo habían hecho impeachment. Uh-huh. A Jim Ferguson. Entonces metió a la esposa. Uh-huh. Pero él era el que estaba decidiendo todo. Es una elección bruta de Texas History. Que él era el governor y a él sí le hicieron un impeachment. Uh-huh. Y entonces dijo, no me ganan. Y ¡fium! Ahí resultó Miriam de
4: pero ganar. La mujer en Texas, yo creo que fue reconocida bastante, mucho antes que muchos otros estados.
8: Pues yo me acuerdo que a mamá la llamaron a jury duty en Brownsville. Uh-huh. Todavía aquí como quiera te zafabas, uh-huh, si sabías con quién hablar. Pero uh-huh, cuando la llamaron a Brownsville, se atacó, se enfermó. Uh-huh. Dijo, papá, no es problema. Y de buena suerte que no lo escogieron, pero uh-huh, para ella era algo mayor. ¿Qué iba a hacer? ¿Qué iba a decir? Uh-huh. Y imagínate por lo que pasaron. Pero no las llamaban a los jurados.
9: Hablando de lo que estaba diciendo Raúl, de que sufrieron muchos, ¿verdad? Por ejemplo, cuando se hizo esta declaración de independencia, nomás por hacer esa declaración, todas esas personas que firmaron allí estaban podían hacer colgados, ¿verdad? Los podían, ya estaban eran traicioneros, ¿verdad?
8: Sí, les llamaban lynching.
9: Al gobierno que estaba presente, ¿verdad?
8: No, pues eran colonos de la Gran Bretaña.
4: Sí, de Great Britain.
9: Sí. Al mismo tiempo, esas mismas personas comenzaron un documento con que con Dios, ¿verdad? Mencionando a Dios, ¿verdad? Y
4: que nadie te podía quitar un derecho que Dios te dio.
9: Ándale, solo que yo digo que es verdad, tenía que tener mucho valor y creencia en lo que estaban pensando ellos, de que tenían que ser libres de la nación de Inglaterra.
8: De la Gran Bretaña.
4: Dios les dio esa sabiduría.
8: A que se movieran.
4: A que hicieran eso.
9: Sí.
4: ¿Verdad? Sí. No es nomás separarse de Gran Bretaña, sino después de la separación, la sabiduría de formular esta constitución también.
9: In God we trust.
8: In God we trust.
4: ¿Me entiendes?
8: Thomas Jefferson.
4: Mm-hmm. Exactamente. La sabiduría para hacer eso, ¿verdad? Sí. Que ya hoy uno dice, y muchos pelean en contra de eso.
8: Sí.
4: ¿Verdad? De ese derecho. Y que no debe ser, y yo digo porque por eso sufrimos ahorita, porque muchas creencias diferentes, ¿verdad? Que no siguen to meet the commandment,
8: sí.
4: ¿Verdad? To meet the commandment, no sé how to say it in Spanish, pero to meet the commandment.
8: Se lleva un mandamiento.
4: Como un mandamiento.
8: Como un mandato.
4: Mandato, exactamente.
9: Aunque todas las naciones que tuvieron revoluciones, tuvieron que pasar por ese paso.
4: Exactamente.
9: ¿Verdad? Iban a tener que estar en peligro.
8: Uh-huh. Y por eso reconozco yo al estado de Montana, le llaman the Cowboy State, creo. Uh-huh. Pero fue el primero de darle los derechos a la mujer. Uh-huh. Eligió a la primera mujer congresista, uh-huh, Jeanette Rankin. Y decían todos, wow, en 1912, uh-huh, imagina los carros que había. Y ella fue electa. Después la derrotaron, volvió otra vez durante la guerra de World War II y votó en contra. Fue la única que
9: votó en contra de la guerra.
8: Roosevelt. Uh-huh. Sí, dijo, porque que ya no le creía a Roosevelt para nada. Uh-huh. Y era republicana, ¿ves? De hueso colorado. Uh-huh. Miss Rankin, como decían. Pero era una mujer muy sincera y hasta en la historia de Montana es algo muy, muy especial.
9: Sí, es.
8: Por su valentía y porque no le tenía miedo a nadie, de presidente para abajo. Y este Jeanette Rankin y todo, así es que pues nos acordamos de todo eso, pero en el día de independencia hay que pensar, ya no tenemos a la Gran Bretaña que nos está ahorcando,
9: no,
8: pero hay otras cosas que sí, uh-huh, que pueden afectar la independencia de Estados Unidos, uh-huh, por ejemplo la deuda tan pesadísima que, uh-huh, tenemos. Estados Unidos debe demasiado y no baja la cuenta, sino que va aumentando y va aumentando y va aumentando. Yo creo que todos sabemos lo que pasa cuando te tapas de deudas, tarde que temprano alguien va a chillar, y así todo. Y esa es la situación de Estados Unidos ahorita, y es que hay muchos gastos y el gobierno parece ser que no sabe cómo economizar.
4: Eso es una cosa que yo nunca he entendido, que nuestro gobierno año tras año, porque digo yo de los últimos 10, 12, 15 años ha estado subiendo y subiendo desde que el Congreso balanceó, ¿verdad? Balanceó el budget
8: una vez, nada más.
4: Por eso digo,
8: solamente una vez.
4: ¿Sí?
8: Que
4: toma mucho guts,
8: ¿sí?,
4: para hacer eso, ¿verdad? Y toma gente que los congresistas trabajen juntos para hacer eso, y hay muchas opiniones y nunca van a justificar, ¿verdad?, eso.
8: Nunca van a estar de acuerdo.
4: De acuerdo.
8: Y no. Una de las mejores maneras de parar es decir, ¿qué quieres cortar?
4: Pues primeramente cortar.
8: ¿Qué es lo que vas a cortar?
4: Y realmente nosotros nos queremos que el gobierno nos ayude.
8: Sí.
4: ¿Y cómo nos va a ayudar y cortar al mismo tiempo? Sí. ¿Verdad?
8: Por ejemplo, le cortas a los agricultores. No, hombre, eso es una guerra.
4: Sí.
8: Ese que le vas a cortar a los militares, otra
4: vez. So, es una cosa, es una balanza muy pesada.
8: Muy pesada, es, mm-hmm, porque el que lo vaya a hacer va a perder la siguiente elección.
4: Y pero no nomás eso, la cosa es que no se pueden poner de acuerdo.
8: No
4: importa qué gobierno sea gobernando en ese tiempo, porque es muy duro, porque la persona que quiera hacer eso no va a poder.
9: Porque no está pensando en el problema, están pensando en el problema de ellos.
8: Están pensando en la elección.
9: En la elección, ¿verdad?
8: Él viene que está a la vuelta de la esquina.
9: Que está a la vuelta de la esquina, ¿ves? Y mientras que no quites ese, ¿cómo se llama?
8: Mentalidad.
9: Mentalidad de que vas a pensar en ti primero, que el...
8: Sí,
9: porque ellos se van por lo que nosotros.
4: Sí, sí, sí, sí se va por los otros, pero cuando conviene.
10: Yo creo que tienen que revisar por qué están ahí.
4: Exactamente.
10: Y no están revisando eso. No,
4: exactamente.
10: Porque ellos deben de estar ahí para la gente.
4: Exactamente.
10: No para ellos mismos.
8: ¿Qué es el salario de un congresista?
10: Muy bastante.
8: Bastante. Y me asusté cuando vi 200,000.
10: Y después de eso salen de ahí con aseguro pagado por vida.
8: El hospital.
10: Y probablemente la esposa también. Y nosotros la gente que...
4: Y retiro pagado.
10: Y retiro pagado.
4: Desde, y nomás un term. They can
10: y por eso digo que deben de revisar la razón por qué están ahí, que es para representarlos a nosotros, no a representar el grupo donde están o whatever.
4: Country before party.
10: Eso.
4: Country before party.
10: Y deben de poder hablar uno con el otro. Deben de
4: respetarse.
10: De respetarse. Y porque yo creo que es lo que hicieron cuando hicieron el Declaration of Independence.
8: Oh, sí, se respetaban.
10: Y así hablaban unos a los otros. No se criticaban unos a los... Pues se van a criticar, ¿verdad? Pero they can agree to disagree.
8: Sí. Uh-huh.
10: A estar de acuerdo con algo que no estás de acuerdo, pero como quiera hablar que puedes hacer algo.
4: Uh-huh.
10: Bueno, y they need to go back to
4: con,
10: that.
4: Con el intento, eso con lo menos... Entrar con ese intento.
8: Podríamos, ¿verdad?, decir que ahorita ha cambiado la política, que ya es más cortés, que ya no es tan pesado como antes. Por ejemplo, lo que él y yo alcanzamos a ver, Tony estaba muy chiquito, pero nosotros alcanzamos a ver que se gritaban y cositas pesadas y sacaban a lo de la familia también.
4: O sea, la cosa es tener compasión.
9: Pero mira,
4: compasión uno a otro y compasión de que estamos ahí para servir a la gente.
9: Otro, ¿verdad?, problema que tenemos en nuestro, uh-huh, sistema es que como está hecho esto, no podemos hacer planes para el futuro. No podemos, porque ahorita tenemos un presidente y al ratito tenemos otro. Y todos tienen su agenda y es diferente todo el tiempo. Nunca hay un plan que podamos seguir, ¿verdad?
8: Long term,
9: ¿verdad?
10: Porque entra uno y pues cambia todo. Entra otro y cambia todo.
4: La
10: otra,
4: sí, pero ese es nomás uno. Yo estoy hablando de todo el gobierno,
9: sí,
4: ¿verdad? Todos los congresistas, sí, entran y salen, pero quedan otros, quedan,
10: pero cambian todo,
4: pero cambian, vienen con agendas diferentes para cambiar, en lugar de ir con la mentalidad de ir a trabajar juntos, ¿verdad?
10: Y for progress,
4: para la gente.
9: Y la otra somos nosotros, ¿verdad? Porque nos han cambiado la mentalidad, ¿verdad? Por ejemplo, vinieron en el World Cup aquí jugando soccer, ¿verdad?
4: Uh-huh.
9: La mentalidad de Japón, voy a poner de ejemplo, cuando ellos acabaron el partido, acabó el juego, limpiaron todo el estadio.
10: Y ellos lo hacen allá en el estadio de ellos y lo hicieron aquí también. Uh-huh.
9: Perdieron y como quiera
8: limpiaron.
9: ¿Ves? Pero esa es una manera de
8: porque es parte de la cultura de ellos.
9: Sí, ¿me entiendes? Sí. Pero bueno, ves cómo es.
8: Cultura.
9: ¿Crees
8: también
9: tú que ellos planean antes?
8: La cultura de ellos data como 1,000 o 2,000 años atrás.
9: Sí, no, pues yo sé.
10: Pero la cultura de nosotros también es el independence, the declaration of independence debe de seguir igual a como estaban ellos, que podían platicarse unos a los otros. Es que han cambiado eso. Como la cultura de ellos que limpian antes, esa cultura se debe de quedar de our declaration of independence, talk to each other, hablar para la gente.
4: Mm-hmm.
10: It's still they're just changing it.
8: Estoy pensando en un ejemplo ahorita. allá en Washington D.C., el reflection pool grande, ha habido problemas ahí porque se lava o se limpia y como que va alguien y le pone otras cosas. Le pone algae y luego lo secan otra vez y se meten los carros. Imagínate, manejan allá abajo. Y este, y si los multas, hay quien les va a quitar el ticket, ¿verdad?
9: Sí, y por ejemplo, con nosotros somos oblates, ¿verdad? Uh-huh. Aquí con las monjitas de la estación, ¿verdad? Que uh-huh. Y cuando tenemos ahí unas juntas, ¿verdad? O retiros o todo, nosotros tenemos que limpiar el lugar.
11: Nosotros sirvemos.
9: Sí, ¿me entiendes?
11: Estamos ahí para servir.
9: Tenemos que limpiar, ¿verdad? Uh-huh. Solo que sí hay lugares y hay donde aquí en Estados Unidos que sí pasa, ¿verdad? Uh-huh. Pero la mayoría no pasa así.
10: Y nomás porque somos hable que decir, no quiere decir nosotros somos mejor que eso, no vamos a limpiar. Es parte de la cultura de nosotros aquí, debemos de servir unos a los otros.
8: Oh, sí.
10: Y ellos, como estamos hablando, ellos son civic servants, deben de servirlos a nosotros. Igualmente como aquí el mayor, el judge, they're all civil servants, deben de para la gente, no para ellos mismos.
8: No sé si recuerdas tú, Corina, pero los funerales de la casita García, ¿sí? Velaban toda la noche. Velaban toda la noche.
10: Pero porque más del tiempo se velaban en las casas.
8: Sí.
10: Uh-huh. So se velaba toda la noche.
8: Toda la noche
10: y todo el día.
8: Pero no, nadie dijo a las 10, les cojo.
10: No, y no nomás eso. La comunidad traía comida, hacían un party, I guess, como dice, pero era para la gente que estaba viniendo.
8: Sí.
10: Tenían comida, hacían una paila de comida y todo. Y la gente se servían unos a los otros.
11: Compartían.
8: Fíjate que eso te permitió, mira, nuestra gente era hermosa.
11: Exactamente, esa es parte de cultura mexicana,
8: sí,
11: del mexicano, ¿verdad? No sé si el angloamericano hacía eso o no.
8: No.
11: Pero sepa, el mexicano sí. Era parte de la honra de la persona que estaba ahí, que estamos, ¿verdad? De la familia, para honrar a la familia también.
10: Como hace dos semanas tuve un pérdido de una familia y era otra comunidad, pero ahí en esa iglesia, después del funeral, se juntan en el parish hall y cada quien lleva una crock pot. Yeah. No hay nada como vamos a servir todo italiano. No, aquí era carne guisada, acá era pasta. Eran diferentes. Y tú vas diciendo cualquier, pero toda la comunidad trajo algo.
11: Algo.
10: Porque es para servir para ellos, los que están dolientes, ¿verdad? Uh-huh. Y ellos también estaban teniendo Bible study. Los niños también vinieron y comieron ahí con nosotros. O sea, estaba muy bonito porque todos comimos como comunidad. No los conocíamos nadie ahí, pues nosotros éramos de afuera. Pero vi todo eso que... It touched me because debemos de ser eso también en todas las comunidades.
8: ¿Y eso fue dónde, Corina?
10: Es un pueblito que se llama Seagraves, en West Texas.
8: En West Texas,
10: fíjate. En Denver City.
8: Seagraves en West Texas. Y te hizo un impacto a ti que yo sé que no se te va a olvidar.
10: Sí, porque todos llevaban y todos entraban con su bandeja y la ponían en la main table. Y después todos empezaron a servirlos ahí. ¿Alguna vez viste el dessert table? Estaba grandecísima. De tal la gente que trajo el comunidad está chiquita, está más chiquita que nosotros. Y como que la trajeron bastante comida.
11: ¿Y era católica el servicio?
10: Yes.
11: Así es que qué bonito, ¿verdad?
10: Sí,
11: qué bonito,
10: porque todos vamos a morirlos todos. Y lo que tenemos que hacer es servirnos unos a los otros. Como esto, ahí se enseñó the Catholic religion. Ahí se sirvieron unos a los otros. Y por la persona que falleció, por la familia que falleció. Porque it's an expense. Si alguien tiene que hacer funeral y después hacer un expense para darles de comer a sus familiares y todo, ¿verdad? En esta manera, cada quien trajo su plato.
8: Qué bonito. Eso sí, Roberto, es realmente comunidad.
10: Comunidad.
11: De nuestra religión católica, uh-huh. ¿Verdad?
10: Que debemos de seguir.
11: De seguir.
10: De nuestra cultura.
11: De la cultura.
10: El service.
11: Mm-mm. Sí. We're all community.
8: Right.
11: Exactly.
8: Yo me acuerdo, allá en la escuela en Corpus, donde estaba yo, los padres eran benedictinos.
11: Uh-huh.
8: Y había una muerte y había celebración después.
10: Uh-huh.
8: Ellos se ponían a asociar en el recreation room con cake y había wine y todo, pero no había nada de tristeza.
11: Uh-huh.
8: Todo muy, a lot of fun.
11: Uh-huh. Espirituoso.
8: Sí, muy. Pero es que eran monásticos ellos.
11: Uh-huh.
8: Y tenían unas costumbres muy bonitas, te dejaban pensativo.
9: Y es que ellos creían, ¿verdad?
8: Sí.
9: Por ejemplo, que esto es, morirte es algo bueno.
8: Obvio.
9: ¿Me entiendes? Porque vas al cielo. Baby, esa es la mentalidad que ellos tenían, ¿verdad?
8: No, y es la correcta.
9: Bien.
11: Y es que estamos aquí para llegar al cielo.
8: Sí.
11: ¿Verdad?
9: Sí.
11: Nuestra vida la pasamos.
9: It's a good event.
11: Mm-hmm. ¿Me entiendes? Nacemos para eso. ¿Verdad? Estamos aquí, como dicen, de pasadita.
8: De pasadita, es un cierto rol.
11: ¿Verdad? Sí. Es curioso, es poco rudo para pensarlo así, pero es verdad.
9: Sí.
10: Todos vamos a morir.
9: No, sí, es verdad. Sí, es verdad.
8: Es realidad de la vida.
11: La realidad, ¿verdad? So, estamos aquí listos para para seguir la verdad. Nuestra cultura, todo lo que podamos, por lo largo que podamos, y seguir nuestras costumbres y nuestra
10: enseñar nuestra religión católica.
11: Y seguir esa enseñanza a nuestros niños también.
10: Dar ejemplo a nuestros niños, para que ellos sepan muchos, de todo esto.
9: Muchos se ponen tristes en el ya cuando están grandes, porque ellos creen que no han hecho nada, que no son ricos, no son millonarios, no son gente que los conocen todos y todo, ¿verdad?
11: De influencia.
9: Pero eso no es lo que te tienes que mortificar, lo que tienes que hacer. ¿Qué hiciste para ayudar a tu prójimo? ¿Qué hiciste para amar a tu prójimo?
8: Sobre todo porque el Señor nos va a preguntar eso.
9: Nos va a preguntar, ¿eh?
10: Amén.
11: ¿Qué hiciste para llegar al cielo?
9: Sí.
11: ¿Verdad?
9: Right. Eso es lo que tienes que pensar. Mm. ¿Verdad?
11: Eso, porque la fe es una cosa, pero práctica de nuestra fe
8: es otra.
11: ¿Verdad? Porque lip service es muy bonito, uh-huh. ¿Verdad? La plática es muy bonita.
9: Uh-huh.
11: Así es que yo, mi modo de pensar es que talk the walk, como dice Deacon Ross.
9: Walk the walk,
11: talk the talk.
10: Pues, sí. Algo así.
11: Algo así.
9: Talk the talk and walk the walk.
11: Pero así estamos en ese punto, ¿verdad? Bueno, vamos a llegar a un corte intermedio para que hagamos un anuncio y luego seguimos con ustedes. No se olviden de nosotros en un minuto.
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10: Sí, les queremos dar información que dice, en inglés, dice, join us in prayer as we give thanks to God for our nation. Que júntenos con nosotros para dar oración, para dar agradecimiento por la nación. En 250 años de aniversario, la Inmaculada Concepción se va a juntar el día 4 de julio, es sábado, a las 6:30 en el Sacred Heart Church en Los Garcías, a las 6:30, y vamos a hacer las vísperas allí. Los estamos invitando a los special guests, the first responders and the law enforcement officers. Y también estamos pidiendo a ver si pueden ayudarnos con refrescos, o vamos a tener, o si pueden traer hot dog buns, hot dogs, ice cream, ketchup, mayonnaise, mustard, soft drinks. Si pueden contribuir con eso, llamen a la oficina. Y también queremos invitar que la las monjitas Benedictine Monastery of Good Shepherds en el 702 Monastery Lane aquí en Río Grande va a tener también un prayer of patriotic, vamos a hacer un patriotic rosary for our country. Van a rezar un rosario
11: patriótico.
10: Va a ser el día 4 de julio a la 1. Todos están invitados a ir al monasterio a la 1 y rezar ese rosario. Y también les queremos decir que, no sé si saben, la iglesia está teniendo reparaciones en iglesias, o estamos teniendo todas las misas de domingo en el Parish Hall, y las misas de la semana están en los Garcías. Y también el monasterio está cerrado de la 1:30 a las 3, a las 3:30 todos los días, pero la adoración, the Adoration Chapel, está abierto. Y queremos decirle que este mes de julio es the Precious Blood of Jesus. Necesitamos rezos y para que cada mes tiene una representación, y este mes es the Precious Blood of Jesus. Y también la Legión de María hace rosarios en los dos nursing homes, y estamos invitando a todos los jóvenes de high school o young adults que vengan y las acompañen a nosotros a las 3 en los martes y en los viernes. Si están interesadas, llamen al 956-525-27. Vamos y rezamos el Divine Chaplet o the Rosary. ¿Es todo lo que tengo ahorita?
11: Yo nomás quería agregarle una cosa, nomás que cordialmente invitar a todos nuestros radioescuchas que en la mañana cuando se levantan pueden poner su radio, sintonizarlo en 99.9, y pueden a las 6 de la mañana, mientras que se visten, o si andan ya listos y van en su carro, sintonizar 99.9 y rezar el rosario a las 6 de la mañana. Muy bonito, y así empiezan con oración y sigue su día en paz. No nomás paz de la persona, pero paz de nuestra nación. Muchas gracias, y quiero decirles que este programa está repetido todos los días, empezando a este miércoles en la noche a las 9, y sigue el resto de la semana hasta el miércoles que entra. Seguimos con nuestro programa.
10: Me acuerdo de dos más. Tenemos noches de alabanza cada primer y tercer viernes del mes a las 6 y a las 8 en el Salón de la Capilla. Y también una información que salió en Facebook: el diócesis de Brownsville sirve más de 1 millón católicos, y más tenemos 78 padres, que quiere decir que cada padre está responsable de casi 15,400 parishioners, y siendo que ahora es el día de Saint Juniper Sarah, queremos invitar a todos, que la Sarah Club está invitando a todos que vayamos a misa ahora para la fiesta de Saint Juniper Sarah a las 6:30 en el Sagrado Corazón de Jesús en los Garcías. Todos están invitados. Necesitamos muchas oraciones para más vocaciones.
11: Bueno, seguimos con el programa.
10: Ahora okay. Sí.
8: Bueno, y hablando del tema que acaba de decir Corina, de las vocaciones, hay que hacer algo, ¿eh? Porque el gauge está marcando empty. Está marcando empty.
10: Y aprendió la lucita.
8: Sí, ándale. Que dice ahora sí.
10: It's getting close.
8: Y entonces hay que pedir por las vocaciones al sacerdocio y a la vida religiosa. Y especialmente la vida religiosa es donde ha habido demasiadas que se han ido, las monjitas y todo, pero hay que pedir por vocaciones.
11: Exactamente, y no nomás rezar un día, sin rezar todos los días.
8: Exactamente.
11: Por eso, es continuamente para que sigamos, ¿verdad?, recibiendo esas vocaciones, y también para las monjitas.
9: Yo creo que la solución, parte de la solución, no puedo decir que es toda la solución, pero parte de la solución es la juventud. y esas personas son las que van a ser los sacerdotes del futuro, ¿verdad? Y nosotros como padres tenemos que decir, hablarles de la religión. Puede ser que prenda la lumbre, pero puede ser que no. Pero si acaso prende, es por eso, porque tú y yo le vamos a decir a los a la juventud, ¿verdad? Y con el padre Eduardo está tratando de hacer está enfocado en eso, en la juventud, pero nosotros tenemos que poner nuestra parte.
11: Exactamente, en nuestra parte, cooperando en diferentes eventos en nuestra iglesia y tratar de enfocar nuestra juventud en ese punto para que en los diferentes eventos se participen y se enfoquen en eso y aprendan, ¿verdad? Parte de la solución es aprender eso para llegar al punto de hacer esa decisión, porque yo digo que es the fear of the unknown, ¿verdad? Tienen un miedito y todavía no clarifican, ¿verdad?, su pensamiento en qué seguir, qué hacer. Están jóvenes y así, enfocándolos en eso, se dan cuenta si tienen ese llamado o no.
10: Y yo me acabo de hablando de eso también. El diócesis de Brownsville, de Brownsville of Vocation, está invitando a todos los jóvenes de 18 para adelante. Va a haber un retiro de especialmente oportunidad para explorar Priestly Vocations, para ser padre, que va a ser el 24 de julio, de July, en la tarde, hasta el 26 en la mañana. Va a ser en el Cathedral of Immaculate Conception y está abierto para todos los hombres de 18 para arriba. Y tienen que registrarse para July 20th. Ahí puedes ir a preguntar preguntas, porque si hay muchas dudas o algo, puedes ir a preguntar ahí. So es July 24th a July 26th. Es un retiro para si tienes dudas o preguntas o si quieres ir a saber más.
8: Yo siempre he dicho que hay que ver el ejemplo del primer obispo. Se llamaba Manucci. Y cuando lo nombraron bishop, era para todo el estado de Texas. Y y el título era Prefect Apostolic, era lo que les llamaba, pero Prefect Apostolic con Texas, pero no Texas de ahorita, el Texas de más antes, que tenía un chunk muy bueno para allá para arriba, y todo, y nomás tenía 4 sacerdotes. Y fue a Francia y lloraba porque decía que todos le cerraban la puerta, pero le dijo a alguien: vete para Marseille, el obispo de ahí no te va a cerrar la puerta. Y en efecto, pues era Dissols, el Bishop Dissols, el fundador de los Oblatos. Y sí, le dio 4. Y luego viniendo para acá, 2 se le murieron en camino. Y decía, pues, ¿qué está pasando? Pero no, se puso a rezar y aguantar y pedirle a Dios que a la ayuda de sacerdotes. Y sí vinieron más de Francia, pero la primera vez eran 4 y 2 se murieron en el camino. Pero los padres oblatos les debemos bastante, aunque ya hay muy poquitos en la diócesis, que yo sepa, Roma y Mission nada más.

0: algo que tú crees que Diosito te está llamando, síguela. Uh-huh. Y yo estoy detrás de ti. Sí. Yo sé que la mayor parte de nosotros nos encantaría que un hijo o una hija nos dijera eso.
1: Sí.
0: Uh-huh. Quiero ir al seminario, quiero ir a esto. Y aunque vamos diciendo que el dropout rate está pesado también ahí, pero siquiera que hagan el intento.
2: Uh-huh. Tocamos el padre Ortega, que digo que son tres
1: hermanos
2: que son sacerdotes.
1: Uh-huh. Ese fue un trabajo muy bueno de los padres de ellos.
0: Sí. Y el papá es doctor, creo.
1: Sí.
0: Y este hizo muy buen trabajo.
2: Sí, de verdad que sí.
0: Oh, sí. Y este, lo mismo de las monjitas. Ahí sí que está dura la situación también.
1: Sí.
0: Y este, me pongo yo a pensar que en Roma tenían su convento. Y es hermoso. Y es un ícono histórico. O sea, no la toques porque te va a caer tierra, ¿verdad? Y está al lado de la iglesia. Ahorita lo usan para los bingos y para juntas de la parroquia. Pero era convento, era un tiempo, y tenían su escuela católica. Y había tres monjitas que estaban misionadas, como les dicen, allí. Y todo, pero pues con el tiempo, back to Brownsville.
1: Y como hay muy pocos sacerdotes, por eso la gente se tiene que animar más y ayudar más en la iglesia. Porque los padres no pueden hacer todo. De ellos nomás los vamos a tener que enfocar nomás en la misa, en los sacramentos, en cosas así. Nosotros como personas tenemos que servir, y servir es parte de ser católico.
0: Y nosotros que somos sacerdotes y diáconos tenemos que dar buen ejemplo también.
3: Uh-huh. Y aparte de que hablando de sacerdotes y diáconos, se me vino una idea o en el pensamiento que, hablando de vocaciones, hay también vocaciones para diáconos.
2: Sí.
3: ¿Verdad? La vocación de diáconos también, sí, es una cosa muy bonita. Uh-huh. Que yo creo que si en cierta edad yo pudiera haber hecho eso, ¿verdad? Ahora ya estoy muy viejo, ¿verdad? Pero si yo pensara, si era el pensamiento que tengo a hoy, ¿verdad?, de la edad de 20, 22, 24 años, entonces sí podría haber hecho yo eso, ¿verdad? Podría haber hecho, separado ese tiempo, ¿verdad?, de dos o tres años para seguir esa vocación. Y no la tuve, ¿verdad? Pero ahora lo pienso que podía haberlo hecho. Así es que, padres, les recomiendo a ustedes que tienen hijos también, ¿verdad?, que piensen, y a los jóvenes que están casados todavía pueden servir, ¿verdad?, los jóvenes de aunque sean recién casados, 20, 25, 30 años, todavía es tu tiempo. Dios te está sonando la puerta.
0: Me acuerdo que cuando me la sonó a mí, uh-huh, fue de una manera pesada, porque fue con susto.
3: Ah, ¿sí?
0: Sí, uh-huh. Un amigo mío me dice, necesito que vayas conmigo a Mier. Dijo, yo te voy diciendo en el camino de qué se trata. Uh-huh. Y dijo, fíjate que el papá está en la cárcel y la esposa está recién, acaba de dar luz a una criatura. Uh-huh. Y necesito que vayas, puedes bautizar. Le dije, cualquier cristiano puede bautizar. Le dije, no tienes que ser sacerdote, digan. En una emergencia todos pueden bautizar. Uh-huh. Uh-huh. Le dije, y esta es emergencia porque no había nadie en el Mier en aquel tiempo. Y cuando llego a la casa, que voy viendo a la criaturita, uh-huh, y comienzo yo a temblar, porque, bueno, nunca había hecho un bautizo y no teníamos nada, nomás el zinc y el agua que salía del zinc, que era fría o caliente. Y se, uh-huh, pues, ¿qué hago aquí con el baby? Y no sé cómo, pero junté las dos aguas. Y así pues me acordé, lo único que te acuerdas es que te bautizo en el nombre del Padre, del Hijo y del Espíritu Santo. Y si esa criatura está viva ahorita tendrá 45 años. Uh-huh. Y siempre he querido preguntar qué se me hizo Luis Lauro, porque fue el nombre que le pusimos ahí, Luis Lauro. Y todo, pero estaba chiquitito, parecía una muñequita o muñequito. Uh-huh. Y pues eso era nuevo.

0: para mí. Y ella me lo decía, sabes que vale más que no, no, no, no. No problem. Le seguimos con él. Y como te digo, fue nada más lo esencial. Y le dije a los padres, pueden volver a la iglesia ustedes. Y le dicen al padre que ya está bautizado y él les da las ceremonias extra, las unciones y todo lo demás. Pero sí aprendes.
1: Pero a eso te abrió la puerta.
0: Sí.
1: ¿Verdad? De pensar de eso.
0: De pensar de eso. No, y luego vino, no, y no fue la primera ni última, porque luego otra en Comales. Y yo, pues, ¿dónde están los padres? Que nunca los haya. No, y esa era en una boda. Y este le dije, no, la boda no la puedo hacer. Y este, pues no, que aquí hay otra cosa. Que les puede dar una bendición a los novios. Ah, eso sí. Cualesquiera lo puede hacer. Y este, y hablé con los novios. Les dije, miren, van a tener que considerar que la prioridad tuya es ella y de ella es él. La prioridad después de Dios. Nadie toma el lugar del esposo o de la esposa. Papá y mamá se fueron para the end of the line, como diríamos, pero tu mujer, tu marido son primero, y luego los hijos, los que te dé Diosito, y ya después de eso te vas arreglando tú con las prioridades, pero que no se te olvide, porque de ahí vienen los problemas cuando nos olvidamos de las prioridades. Y este, y en la experiencia mía, y he pasado por 65 anulaciones. ¡Qué bárbaro! Son pesadas. Yo creo que las banearon porque ya no volví a recibir.
2: Y yo creo que un ejemplo que los padres pueden hacer a sus hijos en cada casa es tener un altarcito. Poner una parte donde puede, y a mí me han dicho, pues Dios está en tu corazón, Dios está en donde quiera, pero teniendo un altarcito en tu casa, le estás diciendo a tus hijos, ahí puedes ir tú a hablar con Dios, porque tienes que empezar una relación con Dios.
0: Exactamente.
2: Y porque cuando tú quieras, ahí puedes ir y hablar con Dios o con María o whatever. Y nosotros como Legión de María también podemos hacer una entronización a la casa, y él, lo que haces es que la persona de la casa, el head of household, él es la que va a hacer
3: la consagración al Sagrado Corazón de Jesús
2: y a
3: la Inmaculada Corazón de Jesús,
2: de María. Y pues un retrato de las dos vírgenes, de las dos de Jesús y de María. Pero eso, le estás dando un ejemplo a los hijos, que tú también puedes ir a encarte ahí, hablar con ellos, o ir a sentarte ahí nomás a hablar con ellos, o rezar ahí como familia. Tienes que hacer algo importante en tu casa, no nomás poner puro home interior o cosas así, ¿verdad? Poner un altar a ser de Dios. Es como usar tu fe, traer un crucifijo, estás expresando tu fe. So, hay muchas cosas que podemos dar ejemplos a nuestros hijos.
1: Pero ahí en el altar, en el cuarto, eso está, ese es tu tiempo para orar, ¿verdad? Ahí es tu tiempo para estar con Dios, ¿verdad? Y donde está dormido y todo, tu, ¿verdad? Tu ser a Él, ¿verdad? Y le estás demostrando a nuestros hijos eso.
2: El ejemplo que le estás dando a tus hijos.
1: El ejemplo que vas a hacer eso, ¿verdad?
2: Especialmente si lo pones en la sala o en el foyer o whatever, para que todos tengan esa oportunidad de sentarse ahí con Jesucristo.
3: Y que los incluyan a ellos, ¿verdad? En la oración.
2: Cuando llega el rosario juntos.
1: Exactamente. Cuando llega alguien a mi casa y que estamos yo y mi esposa rezando el rosario en la mañana, si llega uno de mis hijos, lo invitamos. ¿Sí? Que en veces pueden y en veces no pueden, está bien. Pero le invita, está ahí, ¿verdad? Y en veces ellos se sientan y...
2: Y como lo platicó Ross, que él tiene a la entrada, tiene el agua bendita. Cuando entra se pone el agua bendita. Cuando sale se pone el agua bendita porque necesitas
1: bendiciones
2: de él.
0: Que no sabes con quién te vas a topar.
2: No sabes. Por eso necesitas esas... Y son ejemplos que te dan.
1: Sí.
3: Sí. Por ejemplo, usted mencionó las prioridades de cierta situación, ¿verdad? Pero también las prioridades de nosotros, ¿verdad? Uh-huh. Por ejemplo, no deseas gastar el tiempo en una clase de religión, ¿verdad? O una catequismo, ¿verdad?, del padre o de la diócesis, pero si sí vas a jugar bingo por dos horas,
2: o a un concert,
3: o a un concierto, ¿verdad?,
2: o una visita que no tiene nada que ver con
3: y hablando de prioridades, esos son cambios que se requieren. Por ejemplo, yo tenía también una situación en que yo lo que quería era, si estaban jugando los Cowboys, no iba yo a ver nada espiritual ahí, ¿verdad? Y ahora ya no, ya, si acaso está pasando lo de los Cowboys, yo y tengo otro evento, me tengo que ir para allá, ¿verdad?
1: Qué bueno, Tony, pues ahora sí te puedo esperar.
3: Pero es un ejemplo de cambiar prioridades, ¿verdad?
0: Bueno, déjame decirte para que no te sientas tan mal. Y yo también, por ver las noticias, por ver los programas políticos, uh-huh, era prioridad para mí. Uh-huh. De repente una vez sale la misa o uno de los periodistas que con un programa de primera, uh-huh, dije la misa. Sí. Y aún tuve que morderme la ley.
2: ¿Y es el ejemplo que das?
1: Exactamente, miren, esto está bien. Yo también estoy en línea en eso también, porque en la mañana cuando me levanto, después de que me alisto todo, me pongo a rezar el rosario. Y si mi esposa está dormida, no la molesto. Pero cuando nomás se levanta, le invito, ¿quieres? Ahora se levanta y viene, me acompaña. Ya no tengo que invitarla, ¿verdad? Ahora se levanta ya más temprano para estar conmigo, para rezar el rosario. Y me gusta eso, ¿verdad? No tuve que invitarla porque ella es de su parte. Ahora, en veces yo, con mi trabajo, tengo que irme muy de mañana, a las 5 de la mañana, ¿verdad? Y ella está orando el rosario. Entonces yo me siento con ella. Dejo lo demás. Vengo nomás entrada por salida a levantar algo, ¿verdad?, de mi casa, porque lo necesito para el trabajo, pero dejo. Si está rezando ella, me siento con ella y acabo, acabamos. Entonces me voy al trabajo, que se espere el trabajo, ¿verdad? Que piensa uno, ¿por qué? ¿Por qué no? Y debería. Ahora déjalo en un lado. Primero Dios.
2: Y una mañana, porque si en caso que no sepan, saben, Alexa es católica. Uh-huh. So yo le digo a Alexa, Open Catholic Daily.
1: Ándale.
2: Y me da todas las lecturas, uh-huh, de ese día. Uh-huh. En inglés, ¿verdad? No sé si lo hace en español. Pero
1: si se lo pides en español, te lo va a dar.
2: Le digo, Open Catholic Daily, y me da todas las lecturas, sí, de ese día.
1: De ese día, sí.
2: Pero si empiezas así, empiezas muy bien.
1: Sí.
2: Digo yo.
0: Uh-huh. No, estás correcta en eso. Yo, por ejemplo, yo tengo algo que me cae cada mes. So ahí están todas las lecturas. Uh-huh. Se llama This Day, miren. Allá está nuestro Cepeda contando las señales, que quedan 4 minutos. Nomás tenemos tiempo de hacer una oración, pero gracias a todos por escucharnos. Y aquí nos vemos el otro miércoles, Dios mediante, con ustedes, con momentos de historia y momentos de fe. Que Dios los bendiga a todos y guarde a las familias y a la comunidad en paz. Amén.
1: Amén.
2: Amén. And have a happy and safe 4th of July también.
0: Ah, sí, porque se acumulan los choques en estos días.
2: Y no coman mucho, porque los hot dogs y todo eso. Pero sí invitamos a todos que inviten a la Legión de María. Estamos invitando a todos que vengan a los rosarios con nosotros a las 3 de la tarde. Si quieren información, llamen al 956-525-27. Y también estamos teniendo que el monasterio está cerrado de la 1:30 a las 3. nomás que la todos los días el Fountain of, la adoración está abierto except Tuesdays.
1: Yo también quiero agregarle una cosa, que repetirles que ese programa está repetido a las 9 de la noche y se les recomienden a sus amistades, ¿verdad?, que pueden escucharnos a las 9 todos los días, empezando este miércoles, esta noche, hasta el miércoles que entra. Y queremos invitar a todos que ha estado yo promoviendo el rosario a las 6 de la mañana en español, pero también hay el rosario en la noche, a las 8 de la noche, en inglés. 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
1: El ángel del Señor anunció a María y concibió por obra del Espíritu Santo. Dios te salve María, llena eres de gracia, el Señor es contigo. Bendita eres tú entre todas las mujeres y bendito es el fruto de tu vientre Jesús. Santa María, Madre de Dios, ruega por nosotros los pecadores, ahora y en la hora de nuestra muerte. Amén. He aquí la esclava del Señor. Hágase en mí según tu palabra. Dios te salve María, llena eres de gracia, el Señor es contigo. Bendita eres tú entre todas las mujeres y bendito es el fruto de tu vientre Jesús. Santa María, Madre de Dios, ruega por nosotros los pecadores, ahora y en la hora de nuestra muerte. Amén. Y el Verbo se hizo carne y habitó entre nosotros. Dios te salve María, llena eres de gracia, el Señor es contigo. Bendita eres tú entre todas las mujeres y bendito es el fruto de tu vientre Jesús. Santa María, Madre de Dios, ruega por nosotros los pecadores, ahora y en la hora de nuestra muerte. Amén. Ruega por nosotros, Santa Madre de Dios, para que seamos dignos de alcanzar las promesas de nuestro Señor Jesucristo. Oremos. Derrama, Señor, tu gracia sobre nosotros, que por el anuncio del ángel hemos conocido la encarnación de tu Hijo, para que lleguemos por su pasión y su cruz a la gloria de la resurrección por Jesucristo nuestro Señor. Amén.
2: Amén.
1: En nombre del Padre, del Hijo y del Espíritu Santo.
2: Amén.
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4: 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Our Father, who art in heaven, hallowed be thy name. 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Yeah!

Ven a sentirnos tu presencia. Ven y derrama en nosotros tu gracia, tu amor y tu bondad. Ven y consuélanos, Señor. Tú sabes todo aquello que nos aflige. Tú sabes, Señor, todo aquello que no nos deja estar en paz. Tú sabes, Señor Jesús, lo que nos aleja de ti, lo que nos aleja del Padre, lo que nos aleja, Señor, del camino, de la luz, de la verdad. Tú lo has dicho, mi Dios, yo soy el camino, la verdad y la vida. Tú lo has dicho, Señor.

sabes todo aquello que nos aflige. Tú sabes, Señor, todo aquello que no nos deja estar en paz. Tú sabes, Señor Jesús, lo que nos aleja de ti, lo que nos aleja del Padre, lo que nos aleja, Señor, del camino, de la luz, de la verdad. Tú lo has dicho, mi Dios, yo soy el camino, la verdad y la vida. Tú lo has dicho, Señor.

0: Ángelus con nuestro señor obispo Daniel Flores.
1: El ángel del Señor anunció a María y concibió por obra del Espíritu Santo. Dios te salve María, llena de gracia, el Señor es contigo. Bendita eres tú entre todas las mujeres y bendito es el fruto de tu vientre, Jesús. Santa María, Madre de Dios, ruega por nosotros los pecadores, ahora y en la hora de nuestra muerte. Amén. He aquí la esclava del Señor. Hágase en mí según tu palabra. Dios te salve María, llena eres de gracia, el Señor es contigo. Bendita eres tú entre todas las mujeres y bendito es el fruto de tu vientre, Jesús. Santa María, Madre de Dios, ruega por nosotros los pecadores, ahora y en la hora de nuestra muerte. Amén. Y el Verbo se hizo carne y habitó entre nosotros. Dios te salve María, llena eres de gracia, el Señor es contigo. Bendita eres tú entre todas las mujeres y bendito es el fruto de tu vientre, Jesús. Santa María, Madre de Dios, ruega por nosotros los pecadores, ahora y en la hora de nuestra muerte. Amén. Ruega por nosotros, Santa Madre de Dios, para que seamos dignos de alcanzar las promesas de nuestro Señor Jesucristo. Oremos. Derrama, Señor, tu gracia sobre nosotros, que por el anuncio del ángel hemos conocido la encarnación de tu Hijo, para que lleguemos por su pasión y su cruz a la gloria de la resurrección por Jesucristo nuestro Señor. Amén.
2: Amén.
1: En nombre del Padre, del Hijo y del Espíritu Santo.
2: Amén.
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0: El Ángelus con nuestro señor obispo Daniel Flores.
1: El ángel del Señor anunció a María y concibió por obra del Espíritu Santo. Dios te salve María, llena de gracia, el Señor es contigo. Bendita eres tú entre todas las mujeres y bendito es el fruto de tu vientre Jesús. Santa María, Madre de Dios, ruega por nosotros los pecadores, ahora y en la hora de nuestra muerte. Amén. He aquí la esclava del Señor. Hágase en mí según tu palabra. Dios te salve María, llena eres de gracia, el Señor es contigo. Bendita eres tú entre todas las mujeres y bendito es el fruto de tu vientre Jesús. Santa María, Madre de Dios, ruega por nosotros los pecadores, ahora y en la hora de nuestra muerte. Amén. Y el Verbo se hizo carne y habitó entre nosotros. Dios te salve María, llena eres de gracia, el Señor es contigo. Bendita eres tú entre todas las mujeres y bendito es el fruto de tu vientre Jesús. Santa María, Madre de Dios, ruega por nosotros los pecadores, ahora y en la hora de nuestra muerte. Amén. Ruega por nosotros, Santa Madre de Dios, para que seamos dignos de alcanzar las promesas de nuestro Señor Jesucristo. Oremos. Derrama, Señor, tu gracia sobre nosotros, que por el anuncio del ángel hemos conocido la encarnación de tu Hijo, para que lleguemos por su pasión y su cruz a la gloria de la resurrección por Jesucristo nuestro Señor. Amén.
2: Amén.
1: En nombre del Padre, y del Hijo, y del Espíritu Santo.
2: Amén.
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0: Amen.
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3: Alguna vez nos quedamos sin camino, pero en esa vez, o cada vez, Dios es el único que puede abrir una puerta donde ya no hay salidas. Solo basta que nunca pierdas la confianza en Él.

0: Amen.
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0: Amen.
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0: Amen.
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2: Empezamos con música tropical, la nueva hora de música tropical en KSGS 99.9 FM y empezamos con esta hermosa.

0: Perfecto, esta toma queda. Hey, muchachos, muy lindo. Mucha unción, pero ¿saben qué? Ustedes no son costeños. No tiene un amigo costeño para eso.
1: ¡Ay!

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1: Gracias por escuchar esta hermosa música tropical, católica. Lo hicimos de todo corazón para todos ustedes los que nos escuchan en este momento. Claro que sí. Esto es

0: Amen.
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Dice la palabra de Dios en Isaías 41:10. Así que no temas, porque yo estoy contigo. No te angusties, porque yo soy tu Dios. Te fortaleceré y te ayudaré. Te sostendré con mi diestra victoriosa. Definitivamente.

0: De cierto os digo, todo cuanto pidiereis al Padre en mi nombre, os lo dará.
1: Yo te llevo.

0: Amen.
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Rezo del Santo Rosario. Misterios gloriosos. Por la señal de la Santa Cruz, de nuestros enemigos, líbranos, Señor, Dios nuestro. En el nombre del Padre, del Hijo y del Espíritu Santo. Amén. Primer misterio glorioso. La triunfante resurrección de nuestro Señor Jesucristo al tercer día de entre los muertos.

0: Padre nuestro que estás en el cielo, santificado sea tu nombre. Venga a nosotros tu reino. Hágase tu voluntad, así en la tierra como en el cielo.
1: Danos hoy nuestro pan de cada día. Perdona nuestras ofensas, como también nosotros perdonamos a los que nos ofenden. No nos dejes caer en tentación y líbranos del mal.
0: Dios te salve María, llena eres de gracia. El Señor es contigo. Bendita tú eres entre todas las mujeres. Bendito es el fruto de tu vientre, Jesús.
1: Santa María, Madre de Dios, ruega por nosotros los pecadores, ahora y en la hora de nuestra muerte. Amén.
0: Dios te salve María, llena eres de gracia. El Señor es contigo. Bendita tú eres entre todas las mujeres. Bendito es el fruto de tu vientre, Jesús.
1: Santa María, Madre de Dios, ruega por nosotros los pecadores, ahora y en la hora de nuestra muerte. Amén.
0: Dios te salve María, llena eres de gracia, el Señor es contigo. Bendita tú eres entre todas las mujeres, bendito es el fruto de tu vientre, Jesús.
1: Santa María, Madre de Dios, ruega por nosotros los pecadores, ahora y en la hora de nuestra muerte. Amén.
0: Dios te salve María, llena eres de gracia, el Señor es contigo. Bendita tú eres entre todas las mujeres, bendito es el fruto de tu vientre, Jesús.
1: Santa María, Madre de Dios, ruega por nosotros los pecadores, ahora y en la hora de nuestra muerte. Amén.
0: Dios te salve María, llena eres de gracia, el Señor es contigo. Bendita tú eres entre todas las mujeres, bendito es el fruto de tu vientre, Jesús.
1: Santa María, Madre de Dios, ruega por nosotros los pecadores, ahora y en la hora de nuestra muerte. Amén.
0: Dios te salve María, llena eres de gracia, el Señor es contigo. Bendita tú eres entre todas las mujeres, bendito es el fruto de tu vientre, Jesús.
1: Santa María, Madre de Dios, ruega por nosotros los pecadores, ahora y en la hora de nuestra muerte. Amén.
0: Dios te salve María, llena eres de gracia, el Señor es contigo. Bendita tú eres entre todas las mujeres, bendito es el fruto de tu vientre, Jesús.
1: Santa María, Madre de Dios, ruega por nosotros los pecadores, ahora y en la hora de nuestra muerte. Amén.
0: Dios te salve María, llena eres de gracia, el Señor es contigo. Bendita tú eres entre todas las mujeres, bendito es el fruto de tu vientre, Jesús.
1: Santa María, Madre de Dios, ruega por nosotros los pecadores, ahora y en la hora de nuestra muerte. Amén.
0: Dios te salve María, llena eres de gracia, el Señor es contigo. Bendita tú eres entre todas las mujeres, bendito es el fruto de tu vientre, Jesús.
1: Santa María, Madre de Dios, ruega por nosotros los pecadores, ahora y en la hora de nuestra muerte. Amén.
0: Dios te salve María, llena eres de gracia, el Señor es contigo. Bendita tú eres entre todas las mujeres, bendito es el fruto de tu vientre, Jesús.
1: Santa María, Madre de Dios, ruega por nosotros los pecadores, ahora y en la hora de nuestra muerte. Amén.
0: Gloria al Padre, y al Hijo, y al Espíritu Santo.
1: Como era en un principio, ahora y siempre, por los siglos de los siglos. Amén.
0: Oh Jesús mío, perdona nuestros pecados. Líbranos del fuego del infierno. Lleva todas las almas al cielo, especialmente las más necesitadas de tu misericordia.
2: Segundo misterio glorioso: la ascensión de nuestro Señor Jesucristo a los cielos por su propia virtud.

Danos hoy nuestro pan de cada día. Perdona nuestras ofensas, como también nosotros perdonamos a los que nos ofenden. No nos dejes caer en la tentación y líbranos del mal.

0: Jesús.
1: Santa María, Madre de Dios, ruega por nosotros los pecadores, ahora y en la hora de nuestra muerte. Amén.
0: Dios te salve María, llena eres de gracia, el Señor es contigo, bendita tú eres entre todas las mujeres, bendito es el fruto de tu vientre, Jesús.
1: Santa María, Madre de Dios, ruega por nosotros los pecadores, ahora y en la hora de nuestra muerte. Amén.

0: María, Madre de Dios, ruega por nosotros los pecadores, ahora y en la hora de nuestra muerte. Amén.
1: Dios te salve María, llena eres de gracia, el Señor es contigo, bendita tú eres entre todas las mujeres, bendito es el fruto de tu vientre, Jesús.
0: Santa María, Madre de Dios, ruega por nosotros los pecadores, ahora y en la hora de nuestra muerte. Amén.
1: Dios te salve María, llena eres de gracia, el Señor es contigo, bendita tú eres entre todas las mujeres, bendito es el fruto de tu vientre, Jesús.
0: Santa María, Madre de Dios, ruega por nosotros los pecadores, ahora y en la hora de nuestra muerte. Amén.
1: Dios te

0: Padre, Jesús.
1: Santa María, Madre de Dios, ruega por nosotros los pecadores, ahora y en la hora de nuestra muerte. Amén.
0: Gloria al Padre, al Hijo y al Espíritu Santo.
1: Como era en el principio, ahora y siempre, por los siglos de los siglos. Amén. Oh Jesús mío, perdona nuestros pecados, líbranos del fuego del infierno, lleva todas las almas al cielo, especialmente las más necesitadas de tu misericordia. Amén.
2: Tercer misterio glorioso, la venida del Espíritu Santo sobre el Sagrado Colegio Apostólico en forma de lenguas de fuego.

0: Padre nuestro que estás en el cielo, santificado sea tu nombre. Venga a nosotros tu reino. Hágase tu voluntad, así en la tierra como en el cielo.
1: Danos hoy nuestro pan de cada día. Perdona nuestras ofensas, como también nosotros perdonamos a los que nos ofenden. No nos dejes caer en tentación y líbranos del mal.
0: Dios te salve María, llena eres de gracia. El Señor es contigo. Bendita tú eres entre todas las mujeres. Bendito es el fruto de tu vientre, Jesús.
1: Santa María, Madre de Dios, ruega por nosotros los pecadores, ahora y en la hora de nuestra muerte. Amén.
0: Dios te salve María, llena eres de gracia, el Señor es contigo. Bendita tú eres entre todas las mujeres, bendito es el fruto de tu vientre, Jesús.
1: Santa María, Madre de Dios, ruega por nosotros los pecadores, ahora y en la hora de nuestra muerte. Amén.
0: Dios te salve María, llena eres de gracia, el Señor es contigo. Bendita tú eres entre todas las mujeres, bendito es el fruto de tu vientre, Jesús.
1: Santa María, Madre de Dios, ruega por nosotros los pecadores, ahora y en la hora de nuestra muerte. Amén.
0: Dios te salve María, llena eres de gracia, el Señor es contigo. Bendita tú eres entre todas las mujeres, bendito es el fruto de tu vientre, Jesús.
1: Santa María, Madre de Dios, ruega por nosotros los pecadores, ahora y en la hora de nuestra muerte. Amén.
0: Dios te salve María, llena eres de gracia, el Señor es contigo. Bendita tú eres entre todas las mujeres, bendito es el fruto de tu vientre, Jesús.
1: Santa María, Madre de Dios, ruega por nosotros los pecadores, ahora y en la hora de nuestra muerte. Amén.
0: Dios te salve María, llena eres de gracia, el Señor es contigo. Bendita tú eres entre todas las mujeres, bendito es el fruto de tu vientre, Jesús.
1: Santa María, Madre de Dios, ruega por nosotros los pecadores, ahora y en la hora de nuestra muerte. Amén.
0: Dios te salve María, llena eres de gracia, el Señor es contigo. Bendita tú eres entre todas las mujeres, bendito es el fruto de tu vientre, Jesús.
1: Santa María, Madre de Dios, ruega por nosotros los pecadores, ahora y en la hora de nuestra muerte. Amén.
0: Dios te salve María, llena eres de gracia, el Señor es contigo. Bendita tú eres entre todas las mujeres, bendito es el fruto de tu vientre, Jesús.
1: Santa María, Madre de Dios, ruega por nosotros los pecadores, ahora y en la hora de nuestra muerte. Amén.
0: Dios te salve María, llena eres de gracia, el Señor es contigo. Bendita tú eres entre todas las mujeres, bendito es el fruto de tu vientre, Jesús.
1: Santa María, Madre de Dios, ruega por nosotros los pecadores, ahora y en la hora de nuestra muerte. Amén.
0: Dios te salve María, llena eres de gracia, el Señor es contigo. Bendita tú eres entre todas las mujeres, bendito es el fruto de tu vientre, Jesús.
1: Santa María, Madre de Dios, ruega por nosotros los pecadores, ahora y en la hora de nuestra muerte. Amén.
0: Gloria al Padre, y al Hijo, y al Espíritu Santo.
1: Como era en un principio, ahora y siempre, por los siglos de los siglos. Amén.
0: Oh Jesús mío, perdona nuestros pecados. Líbranos del fuego del infierno. Lleva todas las almas al cielo, especialmente las más necesitadas de tu misericordia.
2: Cuarto misterio glorioso: el dichoso tránsito de María Santísima en cuerpo y alma al cielo.

Danos hoy nuestro pan de cada día. Perdona nuestras ofensas, como también nosotros perdonamos a los que nos ofenden. No nos dejes caer en la tentación y líbranos del mal.

0: Madre de Dios, ruega por nosotros los pecadores, ahora y en la hora de nuestra muerte. Amén.
1: Dios te salve María, llena eres de gracia, el Señor es contigo. Bendita tú eres entre todas las mujeres, y bendito es el fruto de tu vientre, Jesús.
0: Santa María, Madre de Dios, ruega por nosotros los pecadores, ahora y en la hora de nuestra muerte. Amén.
1: Dios te

0: Jesús.
1: Santa María, Madre de Dios, ruega por nosotros los pecadores, ahora y en la hora de nuestra muerte. Amén.
0: Dios te salve María, llena eres de gracia, el Señor es contigo, bendita tú eres entre todas las mujeres, bendito es el fruto de tu vientre, Jesús.
1: Santa María, Madre de Dios, ruega por nosotros los pecadores, ahora y en la hora de nuestra muerte. Amén.

0: Santa María, Madre de Dios, ruega por nosotros los pecadores, ahora y en la hora de nuestra muerte. Amén.
1: Dios te salve María, llena eres de gracia, el Señor es contigo. Bendita tú eres entre todas las mujeres, bendito es el fruto de tu vientre, Jesús.
0: Santa María, Madre de Dios, ruega por nosotros los pecadores, ahora y en la hora de nuestra muerte. Amén.
1: Dios

0: Santa María, Madre de Dios, ruega por nosotros los pecadores, ahora y en la hora de nuestra muerte. Amén.
1: Gloria al Padre, al Hijo y al Espíritu Santo.
0: Como era en el principio, ahora y siempre, por los siglos de los siglos. Amén. Oh Jesús mío, perdona nuestros pecados, líbranos del fuego del infierno, lleva todas las almas al cielo, especialmente las más necesitadas de tu misericordia. Amén.
2: Quinto misterio glorioso: la coronación de María Santísima sobre todos los coros de los ángeles como reina universal de todo lo creado.

0: Padre nuestro que estás en el cielo, santificado sea tu nombre. Venga a nosotros tu reino. Hágase tu voluntad, así en la tierra como en el cielo.
1: Danos hoy nuestro pan de cada día. Perdona nuestras ofensas, como también nosotros perdonamos a los que nos ofenden. No nos dejes caer en tentación y líbranos del mal.
0: Dios te salve María, llena eres de gracia. El Señor es contigo. Bendita tú eres entre todas las mujeres. Bendito es el fruto de tu vientre, Jesús.
1: Santa María, Madre de Dios, ruega por nosotros los pecadores, ahora y en la hora de nuestra muerte. Amén.
0: Dios te salve María, llena eres de gracia, el Señor es contigo. Bendita tú eres entre todas las mujeres, bendito es el fruto de tu vientre, Jesús.
1: Santa María, Madre de Dios, ruega por nosotros los pecadores, ahora y en la hora de nuestra muerte. Amén.
0: Dios te salve María, llena eres de gracia, el Señor es contigo. Bendita tú eres entre todas las mujeres, bendito es el fruto de tu vientre, Jesús.
1: Santa María, Madre de Dios, ruega por nosotros los pecadores, ahora y en la hora de nuestra muerte. Amén.
0: Dios te salve María, llena eres de gracia, el Señor es contigo. Bendita tú eres entre todas las mujeres, bendito es el fruto de tu vientre, Jesús.
1: Santa María, Madre de Dios, ruega por nosotros los pecadores, ahora y en la hora de nuestra muerte. Amén.
0: Dios te salve María, llena eres de gracia, el Señor es contigo. Bendita tú eres entre todas las mujeres, bendito es el fruto de tu vientre, Jesús.
1: Santa María, Madre de Dios, ruega por nosotros los pecadores, ahora y en la hora de nuestra muerte. Amén.
0: Dios te salve María, llena eres de gracia, el Señor es contigo. Bendita tú eres entre todas las mujeres, bendito es el fruto de tu vientre, Jesús.
1: Santa María, Madre de Dios, ruega por nosotros los pecadores, ahora y en la hora de nuestra muerte. Amén.
0: Dios te salve María, llena eres de gracia, el Señor es contigo. Bendita tú eres entre todas las mujeres, bendito es el fruto de tu vientre, Jesús.
1: Santa María, Madre de Dios, ruega por nosotros los pecadores, ahora y en la hora de nuestra muerte. Amén.
0: Dios te salve María, llena eres de gracia, el Señor es contigo. Bendita tú eres entre todas las mujeres, bendito es el fruto de tu vientre, Jesús.
1: Santa María, Madre de Dios, ruega por nosotros los pecadores, ahora y en la hora de nuestra muerte. Amén.
0: Dios te salve María, llena eres de gracia, el Señor es contigo. Bendita tú eres entre todas las mujeres, bendito es el fruto de tu vientre, Jesús.
1: Santa María, Madre de Dios, ruega por nosotros los pecadores, ahora y en la hora de nuestra muerte. Amén.
0: Dios te salve María, llena eres de gracia, el Señor es contigo. Bendita tú eres entre todas las mujeres, bendito es el fruto de tu vientre, Jesús.
1: Santa María, Madre de Dios, ruega por nosotros los pecadores, ahora y en la hora de nuestra muerte. Amén.
0: Gloria al Padre, y al Hijo, y al Espíritu Santo.
1: Como era en un principio, ahora y siempre, por los siglos de los siglos. Amén.
0: Oh Jesús mío, perdona nuestros pecados, líbranos del fuego del infierno. Lleva todas las almas al cielo, especialmente las más necesitadas de tu misericordia.
2: Dios te salve, Reina y Madre, Madre de misericordia, vida, dulzura y esperanza nuestra. Dios te salve, a ti clamamos los desterrados hijos de Eva. A ti suspiramos gimiendo y llorando en este valle de lágrimas. Ea pues, Señora abogada nuestra, vuelve a nosotros esos tus ojos misericordiosos. Y después de este destierro, muéstranos a Jesús, fruto bendito de tu vientre. Oh clemente, oh piadosa, oh dulce Virgen María, ruega por nosotros, Santa Madre de Dios, para que seamos dignos de alcanzar las promesas y gracias de nuestro Señor Jesucristo. Amén.

Soy Shelley Boyd, por EWTN Radio Católica Mundial, para recordarte que fuiste comprado a un alto precio, en precio de la sangre de Cristo. 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
1: San Pablo nos dice que la bondad de ustedes sea conocida por todos los hombres. La bondad es un lenguaje universal. Todos comprenden cuando alguien es amable con ellos. La bondad es la manera en la que expresamos la misericordia en nuestra vida. Es esa tierna misericordia que mostramos hacia los demás cuando les ofrecemos una mano amiga, cuando buscamos hacerle la vida más fácil a alguien. Cuando experimentamos la bondad y la misericordia de Dios, nos lleva a querer compartirlas con los demás. La bondad es contagiosa y evangélica. Cuando somos amables con otras personas, ellos también quieren serlo. Entonces, un acto de bondad puede iniciar una revolución de misericordia en nuestro mundo.
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2: A ti, oh Dios, te alabamos. A ti, Señor, te reconocemos. A ti, eterno Padre, te venera toda la creación. Los ángeles todos, los cielos y todas las potestades te honran. Los

Acoge benigna esta oración que te ofrecemos llenos de gozo. Cumple tus promesas, que los hombres al conocer tu verdadera imagen se convertirán a ti y retornarán a casa. Haznos instrumentos de tu amor y tu misericordia. Te lo pedimos por Jesucristo nuestro Señor y nuestro Dios, que contigo y el Espíritu

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No sé cuán profundos sean tus problemas el día de hoy, pero la Biblia dice que no hay nada imposible para Dios. En aquel momento en que Jesús se encontraba conmovido en su interior, acercándose al sepulcro, respondió: ¿No te he dicho que si crees, verás la gloria de Dios? Y alzando sus ojos al cielo y dando una orden, su amigo resucitó.

0: Amen.
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2: Buen día familia de Dios. Gracias por escuchar nuestro programa Hablando Cristianos Católicos. 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Y tenemos la programación 24 horas al día. 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Este día muy especial que está, nos ha regalado Diosito, está con nosotros Deacon, en nuestro especial, only one aquí en nuestra cabina, Deacon Benito Sainz de la Sagrada Familia de La Grulla, Texas. Y así como el ángel Gabriel llevó la buena nueva a nuestra madre la Virgen María, también nuestro Deacon viene con una noticias tan bonitas con su plática que lleva el tema God Bless the USA. Asistiendo a Deacon Benito Sainz, está con nosotros panelistas Tony Vela, su esposa Corina Vela, panelista también Larry Patiño. También con ustedes está con nosotros aquí Dr. Miguel González, encargado del audio, Oscar Cepeda, director de programación, y su servidor Roel Smith. Y si tienen preguntas para nosotros, los pueden mandar unos breves llamados o textos a 956-735-6031. Repito, 956-735-6031. 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Público oyente, tengo el privilegio de presentarles a nuestro amigo diácono Deacon Benito Sainz de la Sagrada Familia

0: por tantas bendiciones que nos has rendido a través de nuestras vidas, ¿verdad? También te damos gracias por las oportunidades que nos das para servirte en esta forma, ¿verdad? Te pedimos que nos abras el corazón y la mente para entender las cosas que tú quieras que entendamos, ¿verdad? Y que podamos también participar en una manera efectiva para que todos nuestros radio oyentes también gocen de esa felicidad que tú nos das, Padre Celestial. Acompáñanos esta mañana para poder servirte en esta forma, Padre Celestial. Te lo pedimos en nombre de nuestro Señor Jesucristo, en nombre del Padre, y del Hijo, y del Espíritu Santo. Amén. Buenos días a todos otra vez.
1: Buen día.
0: Esta semana pasada tuvimos un evento muy especial. Hubo celebraciones en todo Estados Unidos, se puede decir, o cuando menos en la mayoría de las ciudades de Estados Unidos, ¿verdad? Pueblos grandes, pueblos chicos, no importa el tamaño, ¿verdad? Hubo muchas celebraciones porque estaban celebrando. ¿Qué es lo que estaban celebrando?
1: 250
0: años de independencia. Es algo muy especial, hermano. Ahora, no estamos diciendo que estamos en el país más perfecto del mundo, no. Estamos diciendo que estamos en el país que Dios ha bendecido en abundancia.
2: Amén.
0: Como bendice a todos los países, ¿verdad? Pero especialmente a Estados Unidos, ¿verdad? Entonces, de eso vamos a hablar un poquito. Y yo quiero preguntarles, ¿cómo celebraron el 4 de julio? A ver, ¿alguien quiere compartir?
3: Comiendo hot dogs.
0: Ándale, that's good.
2: Comiendo hot dogs.
3: Fuimos a Vespers del Padre Eduardo. We did Vespers and they celebrated with dándole honor a unos firemen que estaban ahí. Y después de ahí los fuimos a comer hot dogs.
0: A los first responders.
3: A los first responders.
0: Qué bueno, bien, that's good. ¿Alguien más?
4: We were at Sequoia National Park in California.
0: Wow.
4: So we experienced being there with the tall Sherman tree, which is like about 3,600 years.
0: Wow.
4: Even before America was born, but there's a lot of people there waving flags.
0: Very good, very good. Anybody else?
2: Not really. Yo nomás la pasé en la casa en paz, ¿verdad? Y en la televisión y también en el teléfono. Y vi en Facebook que la ciudad de Río Grande tuvo también su festividad.
0: Así es.
2: En el parque, ¿verdad? De veteranos acá, que era el Old Basilio Park. Y tuvieron un concierto. El director Rogelio Olivares compartió la música tradicional, ¿verdad? De nuestra patria.
0: Del 4 de julio.
2: Uh-huh.
0: Okay. Bueno,
3: y ahí tuvieron también un hot dog eating contest.
0: ¿Sí? Okay. Bueno, y nosotros en la grulla también celebramos, ya van 6 años que tenemos esta celebración del 4 de julio.
2: Uh-huh.
0: Y esta fue, sin duda, la más grande que hemos tenido en participación, ¿verdad? Uh-huh. Hubo gente bastantísimo por muchos, de muchos lugares, ¿verdad? Uh-huh. Que vinieron a la grulla. En el parque, tenemos el Grulla Municipal Park, ¿verdad? Que la ciudad lo compuso, lo expandió un poco, ¿verdad? Puso nuevo playground equipment, pintaron las bancas y el kiosco que está ahí también, ¿verdad? Y tuvimos, creo que eran 5 o 6 diferentes grupos tocando uno después del otro, así, ¿verdad? Una niña de, creo yo, como unos 10 a 12 años, cantó el National Anthem con una voz tan bonita. Una niña, digo niña porque les parecía bien chiquita. El ambiente fue algo muy especial, ¿verdad? Y luego se terminó con fireworks display. Yo creo que donde quiera hubo fireworks, ¿no?
2: Mm-hmm. Sí.
0: Okay.
2: Me imagino que sí. Naturalmente hay lugares donde no aceptan fireworks, pero en ese día yo creo que sí lo aceptan.
0: Sí, es un día especial.
2: Un día especial,
0: right.
5: Yo nomás quería decir que una de las cosas que me sorprendió es que durante este tiempo pues hay el mundial, ¿verdad?
0: Uh-huh.
5: Y toda la gente que viene de los otros países lo que dicen de los Estados Unidos.

0: no tan sorprendidos y dicen que pues todos nosotros aquí que somos ciudadanos o estamos aquí en Estados Unidos, que es una bendición.
1: Exactamente.
0: No, ellos no tienen muchas de las cosas que pues,
2: la gran mayoría de las cosas.
0: Ajá. Y eso es lo que me sorprendió, que wow. Y ahora pues uno ve, pues esta es una bendición bien grande que nosotros vivimos aquí en un país y que estamos libres, que podemos ir a cualquier
2: disfrutar de todo.
0: Exactamente.
3: And take it for granted.
2: Sí, exactamente. Y porque esta gente que está viniendo de afuera están viendo cosas que nosotros pues ya no lo vemos porque pues ya estamos impuestos, ¿verdad?
1: Sí.
2: Pero
1: we take it for granted.
2: Entonces, y les digo otra cosa. The news media, ¿verdad? Los medios de las nuevas y todo eso pintan un retrato, una imagen de Estados Unidos muy negativo, ¿verdad?
1: Mm-hmm. Yeah.
2: Ahora, que necesitamos mejorar en muchas cosas, eso que ni qué, ¿verdad? Mm-hmm. Pero que tenemos muchas de las cosas, libertades, oportunidades, todo eso, que muchos países no tienen también, ¿verdad? Y como dice, we take it for granted, es que para nosotros no es mucho porque pues ya estamos impuestos, ¿verdad?
1: Sí.
2: Pero para los que vienen a ver todo eso, ¿verdad? Y están diciendo, lo que oímos, un señor dice, a mí me dijeron que iba a haber 50% de chance de que me iban a matar en Estados Unidos, ¿verdad? Que es tan peligroso que hay matazones donde quiera y todo eso, dice hasta la fecha, dijo, han dado por todo el país porque tenía que ir a diferentes lugares para los juegos, dijo, y no he visto nada, y la gente tan amistosa, dice todo eso, ¿verdad? Compartir un ejemplo, porque no nomás Estados Unidos está pintado muy peligroso afuera de Estados Unidos, nuestra área de Estados Unidos, el border, la frontera con México, es pintada como un lugar de, como un war zone, you know.
1: Sí.
2: Otros, ¿se acuerdan cuando se cayó un helicóptero allá en la grulla, hace como dos, tres años, y que se mataron unos soldados que andaban allí, ¿verdad? Uh-huh. Bueno, mi amigo y yo hicimos una historia de eso, y nos contactaron CNN y ABC que querían más información, que si le podían usar lo que nosotros teníamos y todo, y les dijimos que sí, y uno de ellos me dice, ¿cómo hacen para vivir allí? Y le dije, ¿por qué? Pues tan peligroso. Digo, ¿cómo que tan peligroso? Sí, pues dicen que hay matazones y que hay las gangas y que los carteles y todo eso. Le dije, ¿pero usted qué está hablando? Digo, pues es lo que dicen de esa área. Le dije al señor, mire, le voy a hacer una propuesta. Venga para acá, yo lo llevo hasta el río para que vea, yo ando por toda esa área. ¿Estás loco que me dijo? Dijo, está muy peligroso. Le dije, ¿cómo que está peligroso? ¿Verdad? Y lo que pasa es que pintan una imagen de nuestra área como si fuera un war zone, ¿verdad?
1: Bien negativa,
2: ¿verdad? Y que hay problemas que sí hay, pero yo les aseguro que yo puedo andar en las calles de la Grulla y aquí en Río Grande en la noche y yo no lo hiciera en Nueva York o en Los Ángeles o en Chicago o en Houston, no lo hiciera, ¿verdad? ¿Por qué? Porque ustedes saben lo de las cosas que pasan en esas ciudades, ¿verdad? Aquí no hay esa clase de peligro.
4: Pero no nomás en los medios de anuncios o de noticias, ¿verdad? Vas al Twitter o al X y vas al Facebook y te salen muchas cosas que son mentiras, ¿verdad? Las ponen para hacer
1: propaganda.
2: Sensacionalismo.
3: Pero como ellos dijeron la misma cosa de la área de nosotros, que era muy peligroso y todo, y nosotros creemos que New York está peligroso, quizás no esté.
2: A lo mejor no sé si es cierto. Buen punto, Corino. Bueno, ahora le voy a preguntar esto. ¿Piensan ustedes que Dios ha bendecido nuestro gran país más que a otros países?
1: Yo, en mi modo de pensar, digo que pienso que sí, pero la razón que digo que sí es porque veo o pienso que los fundadores de nuestra patria supusieron a Dios enfrente de todo.
4: Yes.
1: Pero cuando hicieron la constitución, nos dieron ese honor, el honor a Dios, que Dios nos dio esos rights, ¿verdad?
2: Sí, y sí sabemos que Dios bendice a todos, ¿verdad?
1: Sí.
2: No, de eso que ni
1: sí,
2: qué.
1: Pero ellos lo honraron. En ese modo.
2: En ese modo, ok.
1: Correcto.
2: Ok, alguien más.
4: Y pues, más fíjate la guerra que pasó, la revolución, ¿verdad? Cada ratito estábamos ya para perder y ya para perder, ¿verdad? Y todo el tiempo nos salvaba, pues, ¿cómo se llama? La providencia o whatever de Dios, ¿verdad?
1: Sí, sí.
4: Porque ya estábamos perdidos en veces
1: sí,
4: yeah. Sí. Y eso no nomás a esa vez,
1: sí,
4: sino que también tuvo que haber una civil war, ¿ok?
1: Sí,
4: guerra civil, ¿verdad? En que, pero todo el tiempo son los ideales que tenemos que son buenos valores, que por lo que dice Mr. Smith es que ponemos a Dios, los valores que nos enseñan el cristianismo.
5: To connect with what Tony said and Mr. Ruel, yes, this nation is founded on deep spiritual principles. The right to liberty, pursuit of happiness. Those are spiritual principles. Those are the things that the human heart is embedded on,
1: mm-hmm,
5: which God put there in every heart.
1: Yes.
5: And then second, it's also the huge natural resources. Mm-hmm. I was just reading a while last week that there in the Grand Canyon they have lots of reserves of this kind of minerals, mm-hmm, that are now needed for chips and all that, mm-hmm, that will last us 140 times more.
1: Wow.
5: We can't survive any world war here, mm-hmm, if we just,
1: amen,
5: see all the resources.
2: Right. Okay, ahora, nos hace esta pregunta. ¿Qué palabras usarían ustedes para describir nuestro país? ¿Qué palabras? Piénsale.
5: Mm-hmm. Freedom.
2: Libertad.
1: La libertad, de verdad.
6: Mm-hmm. Blessed.
2: Bendecidos.
1: Bien bendecidos.
2: Bien bendecidos.
3: A melting pot.
2: Bueno, no sé cómo decir.
5: Melting pot.
3: Sí. La bendición de todos los humanos que estamos aquí.
5: Yes, yes.
2: Okay. All right. Y son palabras, ¿verdad?, muy bonitas porque describen nuestro país. A lo mejor otros países también, no le vamos a quitar a nadie eso, ¿verdad? Uh-huh. Pero sabemos que, y como ya lo han dicho ustedes, ¿verdad?, hasta ahorita, siempre ponemos a Dios por delante, ¿verdad? Primero, ¿verdad?
1: Uh-huh.
2: Y desde que se fundó este país, ¿verdad?, uh-huh, estaba enraizado en la creencia de Dios, ¿verdad? Que Dios, estaba viendo un video anoche donde estaba uno de los firmadores del Constitution, ¿verdad?
1: Uh-huh.
2: No alegando, pero diciéndole a los demás que no se nos olvide que este es una razón que estamos haciendo esto. Y estaba hablando de como que estaban haciendo la constitución apenas, ¿verdad?
1: Uh-huh.
2: Es para darle la libertad a cada quien que pueda orar, uh-huh, que pueda,
5: uh-huh,
2: es como adorar a Dios, ¿verdad?
1: Uh-huh.
2: Y sin que alguien los castigue por hacerlo, como lo estaban haciendo en otros países, ¿verdad?
1: Y todavía lo hacen.
2: Y todavía lo hacen, exactamente, uh-huh, ¿verdad? Ok.
1: Uh-huh.
2: Ahora les voy a preguntar, ¿conocen ustedes a la Estatua de Libertad?
6: Yeah.
2: Statue of Liberty.
4: Sí. Mm-hmm. Bueno, que si hemos ido o
2: no,
4: saben
2: si vieron una foto, han visto fotos o retratos.
4: Yeah,
2: o,
4: yeah.
2: Vale.
4: Mm-hmm.
2: ¿Qué es lo que está? ¿Cómo es? Descríbanlo.
4: Tiene una torcha de luz.
2: Una
4: arriba,
2: torcha, sí.
4: ¿Verdad? Y es una mujer.
2: Es una mujer con una coronita.
4: Con una corona.
2: Y trae un papelito aquí que
4: sí.
2: Y dice la fecha de julio 4, uh-huh, 1776, que fue cuando se fundó.
4: Uh-huh.
2: Okay. ¿Y dónde salió esa?
4: De Francia.
1: Francia
2: se la regaló. Se lo regaló a Estados Unidos, más o menos fue dedicada en 1886. Ya tenía nuestro país más de 100 años de haber estado fundado, ¿verdad? Fue un regalo de los franceses, ¿verdad? En ese entonces, en Francia, en 1880, de los 1880s, ¿verdad? El gobierno en Francia había... como struggles, ¿verdad? Estaban batallando porque muchos querían la libertad que estaba en Estados Unidos, ya teníamos más de 100 años, y pero todavía tenían monarcas y reyes y que mandaban allá en Francia. Eso había ese pleito, entre esos que querían la libertad, ¿verdad? Y este fue, comenzó a ganar el gobierno, las personas que querían más abertura de derechos, de libertad y todo eso, ¿verdad? Y fue un regalo que le hicieron a Estados Unidos, ¿verdad? Los franceses. Pero lo bonito es que la estatua de libertad tiene una inscripción. ¿Verdad? Y le voy a pedir a Tony, if you don't mind reading it. Está, lee la primero en inglés. Aquí está, mira, y luego lee en español, ¿okay?
4: Okay, primero en inglés.
2: Sí, primero en inglés. Hang on.
0: Thanks.
4: Give me your tired, your poor, your huddled masses yearning to breathe free. The wretched refuse of your teeming shore. Send these, the homeless, tempest-tossed to be. I lift my lamp beside the golden door.
2: Now, y antes de que sigamos, reflexionemos sobre esas palabras. Las vamos a decir en español, y la tradición es un poquito, slightly different, pero un poquito, pero como quiera, captura la esencia de ese mensaje. Tony.
4: La estatua de libertad, dame a tus cansados, a tus pobres, a tus más necesitados que anhelan respirar en libertad. Lo más despreciado de todas tus costas. Envíalos a estos, los desamparados, golpeados por la tempestad. Yo alzo mi antorcha junto a la puerta dorada de la libertad.
2: Ok. Y quiero que reflexionemos sobre esas palabras, porque fíjense, esa está en la estatua de libertad. Ahora, ¿qué nos recuerda a esas palabras? ¿Qué era lo que Jesucristo, y está en el siguiente cuadro, ¿verdad? Jesús dio prioridad absoluta a los pobres y marginados, ¿verdad? A lo largo de los evangelios defendió a los excluidos, exigiendo a sus seguidores que brindaran alimento, refugio y compasión a los vulnerables. El mensaje de que está inscrito en el Statue of Liberty es muy similar a lo que Jesucristo quiere. Yes. Que hagamos por los más necesitados, por los pobres, los marginados, los vulnerables, ¿verdad? Es el mismo mensaje, cuando menos cuando yo la comencé a comparar. Es lo mismo, ¿verdad?
3: ¿Y sabemos por qué Francia los dio ese regalo?
2: No te digo que estaba creciendo el número de franceses que querían libertad, ¿verdad? Y la miraban aquí en Estados Unidos, que ellos no tenían. Ellos tenían rey, ¿verdad? Y era el que mandaba, ¿verdad? Y los hijos del rey, y luego los nietos, y así iba. Todo, ese era el monarca que tenían, ¿verdad? Aquí ya no, aquí había elecciones, aquí escogíamos los gobernantes, y es lo que querían ellos, ¿verdad?
4: No taxation without representation.
2: Ándele, ese es de los ingleses.
0: Yo nomás quería agregarle que what you mentioned right now, what it reminds me of the Beatitudes in the Bible. You know, blessed are the poor, and that's what that. Eso es lo que me recuerda a mí.
2: Sí, sí, sí.
0: Y si uno analiza esto, pues
1: se va, vas a la fundación de Dios,
2: de Jesucristo mismo.
1: De Jesucristo.
0: Sí. Vas en la Biblia, which is why I think this country. Es so blessed, por eso estamos.
2: That's the point.
4: Y Estados Unidos y Francia han tenido
2: conflictos.
4: No, allies, ¿verdad? Por ejemplo,
2: alianzas.
4: Sí, porque al comienzo, para comenzar, la incepción, esta idea de libertad y de tener libertad y todo eso, eran muchos escritores de Francia los que estaban poniendo todas esas
2: ¿en
4: ideas.
2: ¿En la Constitución?
4: Sí,
3: en el
4: no, ellos agarraron, ellos leyeron eso, ¿verdad? Y tenían esas ideas, ¿verdad?
2: Así es.
3: I googled.
4: La otra es que cuando ganaron la guerra, la marina de Francia le tachó la escapada a los ¿cómo se llama?
2: Alemanes.
4: A los ingleses.
2: Ah,
4: ¿verdad?
2: Sí. Ah, sí,
4: estaban
2: sí.
4: juntos en la guerra.
2: Sí.
4: ¿Verdad?
2: Cuando Estados Unidos estaba en
4: sí,
2: guerra con
4: en la revolución.
2: En la revolución.
4: ¿Verdad?
2: Sí, cuando, para formar este país.
4: Para formar este país.
2: Andale.
4: Solo que a todo el tiempo ha tenido. Y después llegamos hasta la guerra mundial. ¿Verdad? Las dos,
2: sí,
4: ¿verdad?
2: Que
4: eran los aliados también con Francia y Gran
2: Inglaterra
4: y todo eso.
3: Okay. I googled why did France give us the Statue of Liberty?
2: Okay.
3: Y quizás si era verdad o no, pero dice France gifted the Statue of Liberty to the United States to celebrate American centennial, the abolition of slavery following the Civil War and the long-standing alliance between the two nations.
2: Así es. No, es cierto. Todos los países comenzaron a ver que el plan americano de Estados Unidos estaba trabajando. Muchos se reían primero, que decían no va a suceder, no va a tener éxito en nada de eso. Pero ya después de 100 años, era 1886 cuando se nos dieron esa, ya teníamos más de 100 años de estar del país y habíamos pasado por la guerra civil, ya habíamos abolido la esclavitud, ¿verdad? Y habido muchas otras cosas que estaban pasando, buenas cosas que los demás países decían, queremos eso también, ¿verdad?
5: Yes, yes.
2: Y entonces, como dijo Dark González, ¿verdad? Nuestro país fue fundado y todavía creo yo que existe muchos de los mismos preceptos que Jesucristo estaba es como quiere que vivamos, ¿verdad?
5: Yes.
2: Lo estamos viviendo ahora. No voy a decir que estamos perfectos, necesitamos muchos cambios, sí necesitamos, pero creo yo que vamos muy adelante de cualquier otro país, ¿verdad? En seguir las enseñanzas de Jesucristo, ¿verdad?
4: Uh-huh.
2: Y para mí, esa es una de las razones que este país ha recibido tantas bendiciones, ¿verdad? Uh-huh. Tantas bendiciones.
3: Y por eso los obispos hicieron esa bendición de
2: consagrar el Sagrado Corazón de Jesús.
3: Yes.
2: Sí, sí.
3: Uh-huh. Sí, por esa
2: sí.
3: razón también.
2: Así es, ¿verdad?
3: Y también en ese tiempo cuando empezaron con todos los, cuando venían los Statue of Liberty, tampoco no querían los inmigrantes en ese tiempo y ellos sufrieron bastante.
2: Sí, sí, y todavía lo siguen haciendo, ¿verdad?
3: Uh-huh.
2: Y miren, y yo estaba pensando eso esta semana pasada porque le digo yo, Dios provee, ¿verdad? Eso que ni qué. Si estás pensando tú, o hay personas que están pensando, ya, tenemos que cerrar, poner barreras para que ya no entre, pues ya no va a caber la gente. ¿Cómo que ya no va a caber la gente? Ese no es problema para nosotros. Ese va a ser cosa que Dios tiene que solucionar, no nosotros, ¿verdad? Nuestra parte, yo creo, es abrir los brazos, las puertas, el corazón a las personas que quieren, que anhelan libertad.
3: Como está Jesucristo en la imagen de está aceptando con las manos abiertas.
2: Todo el tiempo, ¿verdad? Con las manos abiertas. Está stretched, ¿verdad? Con los brazos en la cruz, pero actualmente nos está invitando a que vengamos a Él, ¿verdad?
3: Uh-huh.
2: Y es cosa, esa decisión propia, que nadie te va a forzar que vayas a Jesucristo, pero está la invitación. Y yo creo que eso es lo que este país también hace. Ahora, una vez más, si comenzamos a poner barreras, ¿verdad? Si comenzamos a limitar, si comenzamos a rechazar personas que quieren venir porque anhelan la libertad, yo creo que estamos diciéndole a Dios, ya no nos bendigas, quitando todo eso que hacemos similar a lo que Jesucristo quiere que hagamos, ¿verdad?
5: Mm-hmm.
2: ¿Cómo es?
5: Yes, I feel that in the majority of the hearts of Americans living here right now, there's just this sense of generosity. Mm-hmm. And this spills out over to the world. Well, one of the beneficiaries is my country, the Philippines. I still remember whenever there were crises or earthquakes or typhoons and all that, many of the donations come from here.
1: Amen.
5: I remember that very, very clearly. And that's one good thing that the American people has that's in their right. hearts.
2: Look at Venezuela, the earthquakes that just happened. Right away, United States sent its teams and todo. Y no nomás Estados Unidos, ¿verdad? Y a veces lo que pasó cuando las fundaciones en Central Texas, ¿verdad?
3: Que acaba de cumplir un año apenas.
2: Okay. ¿Y quién mandó ayuda? México mandó ayuda también, uh-huh. ¿verdad?
1: So, sí.
2: Lo que digo es que hay muchos que están ayudando, pero Estados Unidos, como dice Larry, es uno de los primeros que todo el tiempo como actúa, ¿verdad? Sí. No le importa que vamos a ayudar. De ahí para allá dejamos todo en las manos de Dios. Bueno, hermanos, vamos, ya llegamos a la mitad, y vamos a seguir, vamos, ahorita seguimos.
0: 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Corina, do we have any announcements?
3: Sí, están unos announcements que están en el bulletin. Va a haber una noche de alabanzas aquí en Inmaculada Concepción cada primer y tercer viernes del mes, de las 6 a las 8, en el salón de la Capilla del Sagrado Corazón. Y también todavía el padre va a empezar las clases de adultos el 9 de junio, que es hora, ¿verdad? O mañana. A las 6:30 en Los Garcías. Esperamos a todos. Y también tenemos todavía los consecration classes que están en el Sagrado Corazón, y es en junio, es ahí a las 7 de la tarde y a las 6 de la tarde. En inglés es a las 6. La bendición para las mujeres que están en cinta va a ser el 28 de junio, y también estamos
2: de julio
3: julio. Y también queremos recordarles que el monasterio está cerrado todos los días de la 1:30 a las 3:30. Los otros días están abiertos, except el martes tampoco también está cerrado. Y la adoración está abierta también todo ese tiempo.
2: La capilla de adoración.
3: La capilla
2: de adoración.
3: Les voy a, este es un announcement que no es de lo mismo, pero para que la comunidad sepa, va a haber un drive de abanicos. Pueden ir a levantar abanicos el día 10 de julio de las 10 a las 11. Si quieren más información, llamen al 956-298-0231.
2: ¿Dónde lo van a levantar?
3: Ahí está la información en el teléfono para que llamen, porque I just got nomás que se beat the heat Friday, okay. July the 10th.
2: Okay.
3: Y estos son anuncios de la Basílica. Va a haber un pilgrimage to the Virgin of San Juan del Valle. Va a haber una peregrinación. Empieza el julio 13 al 18. Vienen de la Cathedral caminando en este weather, pero van a venir caminando hasta la Basílica. Les voy a poner la información ahí. Son de julio 13 a 18. Son más ciertas millas que van a caminar, y eso después se paran. Y también en el monastery va a haber un grief retreat. Es el septiembre 19 al 20. Empieza el sábado a las 8 y se termina a la 1. Es aquí en el monastery. Si quieren información, llamen al 956-735-9695. Y también va a haber un Richard Vineyard Retreat aquí en el monasterio también. Y es el July 31st a August the 2nd. Si quieren llamar aquí al monasterio, al 956-324-9773 es el número donde se tiene que comunicar. Y este fin de semana van a tener Spiritual Journey Retreat, de julio 10 al 12, aquí en el monasterio también, con Brenda Riojas. Y si quieren más información, llamen al 956-844-2895. es todo lo que tengo yo ahorita. Si alguien tiene
2: sí.
3: algo.
2: Ok, tenemos un summer camp este sábado, el día 11 de julio, de las 8 y media de la mañana a las 5:30 de la tarde. Este summer camp es para niños de 7 años a 14 años, de las 7 a 14. Y va a ser, como les digo, de las 8 y media a las 5 y media. Va a haber comida, va a haber juegos, va a haber oración, va a haber bailes, va a haber. Hay muchas cosas, actividad para los niños, ¿verdad? Uh-huh. Y si acaso hay algunos de mayor que de 14 años que quieren ayudar, de los teenagers, también pueden venir a ayudar a cómo correr los eventos, ¿verdad? Y también ahí va a haber el 18, que no es este sábado, pero el que sigue, el Youth Farmers Market, ahí en la grulla también. Ese va a ser en el Holy Family Parish Hall, será un Youth Farmers Market. Bastantes cosas que los jóvenes están juntando para venderlos y darlos ahí en el Farmers Market. So, ese viene el 18 de julio, sábado 18 de julio, y ese va a ser nomás de las 6 y media de la noche a las 8 y media de la noche, ¿verdad? En ese sábado, ¿ok?
3: Uno más, sábado, que es el día 11, es el día de la Virgen de Lourdes, la organización de Our Lady of, la Legión de María, va a tener un rosario para todos los que están enfermos. Va a ser a las 7 ahí en la gruta. Si alguien tiene un nombre o petición o algo que quiera que los incluyan en los ministerios, en los ministries, nomás los avisan en 956-525-27. Y yo creo que va usted, Mr. Smith.
7: Yes, yo también quería nomás agregarle, hablando de oraciones, también que pueden mandar en Facebook los nombres para que participen también en la oración, ¿verdad? Para mandar esos nombres también a la organización esa de María, ¿verdad?
3: De Legión de María.
7: De Legión de María. También queremos pedirles a todos sus radioescuchas oración que usen cuando lleguen a orar, que por favor oren por estas personas que están malitas, enfermitas. Y estamos hablando de María Hernández y también Nelda Laurel y el hermano Cruz Garza, por la salud de estas personas, y también por el eterno descanso de Mrs. Gloria Chapa. So, por favor, recibimos oraciones por esas personas. Y quería agregarle un agradecimiento al grupo de ustedes aquí que están con nosotros este día, y los miembros del apostolado, ¿verdad? De este ministerio de la radio. Quiero darles mis más expresivas gracias, porque ha sido poco duro cuando va manteniendo el lugar, manteniendo la técnica, y el trabajo que se hace de su parte es muy agradecido de mi parte. Y sabemos que Dios está, ¿verdad?, guiando. El Espíritu Santo nos guía a que sigamos haciendo este trabajo. So, les queremos dar las gracias, yo de mi parte y de la parte de Sister Nancy y las monjitas benedictinas. Y gracias a todos ustedes. ¿Okay?
3: Tengo otro más. I'm sorry.
2: Okay, no.
3: Como ese año fue el Sagrado, fue consecrated to the Sacred Heart of Jesus, en la Legión de María también está haciendo
4: entronizaciones del Sagrado Corazón
3: y la Inmaculada Concepción de la Virgen de Immaculate Conception. So, si alguien está interesado en hacer entronizaciones en su casa,
4: entronizaciones, sí.
3: Lo más lo pueden llamar aquí o llamar al 956-525-27, y nosotros vamos y le damos un retrato donde viene y pidamos, le damos cosas, ¿verdad?, para que pongan un little prayer section donde van a poner la imagen del Sagrado Corazón de Jesús.
2: Okay.
4: Y estás consagrando ahí tu hogar,
3: tu familia.
4: Y tu familia.
2: Okay. Y también, bueno, para recordarles, el día 11 de julio es San Benedito, San Benito, el día de San Benito. No por mí, pero por el Benedictine Bonser, San Benedito. Sí, es patronizando esa radio.
3: ¿Verdad? Y ahorita está la novena.
2: Ándale.
7: Bueno, está. Ya regresamos a nuestro programa porque ya estamos tomando mucho tiempo.
2: Si quieren, como que más información, nomás hablen aquí en la estación y les tratamos de proveer cualquier información. Ok, y vamos a seguir en el punto que estaba haciendo de que así como el mensaje de la Estatua de Libertad resuena bien y sigue lo que Jesucristo nos dice. Este domingo pasado el Evangelio decía, Jesucristo dice, vengan a mí todos los que están fatigados y agobiados por la carga, y yo les daré alivio. Y para mí esas son palabras que podíamos poner en the Pledge of Allegiance o algo así, ¿verdad? Porque así es en nuestro país. Vengan a nosotros, a todos ustedes que están fatigados y agobiados por la carga, y yo les daré alivio. Ese es la imagen que yo tengo de nuestro país, ¿verdad? Porque a través de los años han venido miles y miles y miles de inmigrantes.
4: Millones
2: de inmigrantes. ¿Quién de nosotros no venimos, verdad? Todos tenemos nuestros antepasados, si buscamos bien a bien, vienen de otro lugar, ¿no?
3: Y el mes pasado yo fui para West Texas, y de aquí a allá hay mucho terreno
2: bastantísimo,
3: solo.
2: Nomás aquí en el estado de Texas, ¿verdad?
3: Hay mucho terreno ahí que donde se puede acomodar gente.
2: Si quieres manejar de aquí a El Paso, son como 12 horas. Y todavía no sales del estado.
3: No sales del estado. ¿Verdad?
2: Entonces, el país, nuestro país es tan grandísimo. Yo me gusta, cuando voy para San Antonio, me voy por la carretera 16. Sí. No hay nada. Todo casi puro monte hasta que llegas. Pasas a Hebron, 40 millas está Freer, 40 millas está Tilden, 40 millas está el otro que sigue, Jordanton, y así se va. No hay nada. Hay tanta abertura de ¿verdad? Yo no creo que se va a acabar, que va a llegar al punto que ya no cabe la gente que es Estados Unidos, ¿verdad? Pero ese no es problema para nosotros. Nuestra parte es abrir los brazos, abrir el corazón, ¿verdad? Aceptar lo que Dios quiere mandar para acá. Y Dios se va a encargar de lo demás, ¿verdad? No es problema de nosotros.
3: Como se encarga con todos los pajaritos.
2: Exactamente.
3: Ahorita podíamos decir nosotros, no, aquí en los Estados Unidos, nomás esta clase de pájaros. ¿Cómo vamos a detener eso? Tenemos que aceptar a todos los pajaritos. Todos,
2: así es. Ahora, que vienen algunos que no queremos, eso es que eso que ni qué, ¿verdad? Porque pues, así somos humanos, ¿verdad? Somos humanos. Entonces, como quiera, yo tuve la oportunidad de hacer un funeral recientemente de una persona que no era de aquí, un inmigrante que se murió. Era de China, ¿verdad? Y me pidieron que si podía hacer una oración. Ahora, esa persona que no era de Estados Unidos fue hecho a la imagen y semejanza de Dios, ¿verdad? Si era comunista, si era cualquier otra cosa, ¿verdad? Eso no me importa a mí, ¿verdad?
3: Porque nos dice que tenemos que amar a nuestros enemigos.
2: Es esa persona fue hecha en la imagen y semejanza de Dios, ¿verdad? So, yo como quiera bendecí el cuerpo, ¿verdad? Como hacemos en funerales, ¿verdad? ¿Por qué? Porque ese es como debemos de pensar. Y mientras pensemos así, yo creo que más bendiciones van a venir a Estados Unidos. God bless the USA. ¿Por qué? Porque aceptamos todo así, ¿verdad? Si comenzamos a poner barreras, como lo estamos haciendo, ¿verdad? Van a terminar las bendiciones, porque entonces ya no estamos siguiendo lo que Jesucristo dice. Vengan a mí, todos ustedes que están fatigados y agobiados por la carga, ¿verdad? Estamos preveniendo, tratando de prevenir que venga la gente, y no debe ser así, ¿verdad? So, para mí, esto que estamos pasando ahorita es como una prueba de Dios, ¿verdad? Porque, ¿cómo estamos pensando? Y yo soy el primero que voy a acusarme de ser el culpable. ¿Cuántas veces he deseado, por qué no se muere ese tal por tal que está mandándonos, ¿verdad? ¿Por qué no le pasa algo para que lo quite? ¿Por qué no? Pensando así, esa no es la manera de Jesucristo, ¿verdad?
7: Pues eso, no debemos de pensar así.
5: No,
4: dejando de la ley, ¿verdad? Aunque pues le sé que sí están las leyes, ¿verdad? Y nosotros estamos aquí. Lo que sí yo veo es que aun cuando ya lo tengas aquí, porque ya lo pescates, ¿verdad? A la persona, que lo trates con dignidad, que lo trates como de Jesucristo, ¿verdad?
2: Así es.
4: ¿Ves? Y aunque haya pasado, ¿verdad?
2: Sí.
4: Y entonces.
2: Y es un buen punto, Tony, porque mira, tenemos que tener leyes, eso que ni qué, ¿verdad? Y tenemos leyes para personas que si quieren venir para acá, que sigan, ¿verdad? Y esos que no las siguen, bueno, se les va a tener que poner algún cargo o una multa, pero tratarlos con dignidad, ¿verdad? No encerrarlos, separar familias, cosas así, no, ¿verdad?
3: Y compón lo que está mal, o sea, fix the immigration laws. Eso tienen que, y ya tienen muchos años de estar haciendo eso y necesitan.
2: Y no quieren componerlo.
3: Porque no se quieren comunicar uno con el otro, no quieren hablar.
2: Así es.
3: Y eso es parte de sí. Por eso lo pusimos ahí, para que hables con uno y los otros.
2: Así es.
3: They need to communicate.
2: Así es. Y entonces, yo creo que Dios nos está poniendo esta como prueba para nosotros. ¿Cómo vamos a reaccionar? ¿Verdad? Y si tratamos de pensar negativamente y que se castiguen eso, que se mueran, que los quiten, que los maten, todo eso, ¿verdad? Esa no es la manera de Jesucristo. Dios es puro amor, hermano. Dios es puro amor y quiere que así actuemos nosotros, ¿verdad? Entonces, para que Dios siga bendiciendo a nuestro gran país, y lo va a seguir bendiciendo, ¿verdad? Necesitamos rezar por las personas, por nuestros gobernantes, ¿verdad? Aunque no nos parezca lo que están haciendo y todo eso, aunque creamos que están mal y todo eso, ¿verdad? Tenemos que rezar por ellos para que cambien de opinión, para que sigan los preceptos de Jesucristo, los mandamientos.
4: In God we trust.
5: So yes, I agree with that 100%, Deacon, that we need to pray for, you know, the people that govern us, and also we need to pray and develop this spiritual conscience inside of us, because mm-hmm. with the development of the spiritual consciousness in every individual, that's when we can choose righteous people to put in there the government.
2: Amen to that. Yes,
7: exactly.
2: Good point.
5: We have a lot of work to do.
2: Yes, we do. Entonces, reflexionemos sobre eso, hermanos. ¿Cómo estamos pensando nosotros de nuestros gobernantes, verdad? Y si estamos ofreciéndole a Dios que los ilumine, que les abra la mente a lo bueno, ¿verdad? O los estamos condenando ya a muerte, ¿verdad? Y como les digo yo, es difícil no condenarlo, pensar así, ¿verdad? Porque uno nos duele mucho lo que está pasando. Vemos tantas injusticias que están sucediendo, ¿verdad? Con ICE y con todo eso, ¿verdad? Cómo los tratan, cómo los maltratan, más bien, y que no hay necesidad de eso, pero está sucediendo, ¿verdad?
7: Mm-hmm. Bueno, yo voy a hacer un comento que no es crítica ni juzgar a nadie, nomás que yo, como han dicho ustedes aquí en el mismo programa, que las noticias también promueven cosas negativas. Y por el mal de un ICE, o dos, o cinco, o diez, la llevan todos. 30,000.
4: Y muchas
7: también,
4: veces.
7: También, ¿verdad? Exactamente. Y el Facebook y todas esas cosas contribuyen mucho negativismo en cosas que no son correctas. Y promueven ese porque quieren promover la página de ellos, o, ¿verdad?, la aplicación o algo, ¿verdad?, para juntar más seguidores, ¿verdad? Y es negativo. Y yo lo veo de este modo porque yo tengo amistades que son miembros, que tienen hijos o hijas que trabajan en ICE, y están bien molestados ellos, porque dicen: yo sé que mi hijo o mi hija no hace eso, ¿verdad? La organización esa no es para eso, ¿verdad?
2: Sí.
7: Y yo lo veo de ese modo. Yo soy sensativo, ¿verdad?
2: Sí.
7: En como piensan también ellos.
2: Sí.
7: Porque uno ve, por ejemplo, la monjita que fue captivada aquí en el Valle
2: Grande.
7: Sí, arrestada, ¿verdad? es una cosa que se ve muy mal, ¿verdad? Al mismo tiempo estábamos yo y brother Tony discutiendo eso la semana pasada, y dijo, como si fuera una persona vestida de monjita, ¿verdad?, que no fuera monjita y que fuera, trajera bombas o algo para ir a un lugar, ¿verdad?, a matar gente
4: disfrazadamente.
7: So, esas también no estás a ver los dos lados, ¿verdad? Es duro juzgar, por eso uno debe dejar a Dios que juzgue.
4: Y si acaso queremos pedirle exigir a nuestros gobernantes y a las instituciones de nosotros, es que promuevan la justicia de Jesucristo. Amen, ¿verdad? Amen. Todos los preceptos de Jesucristo, ¿verdad?
7: Exactamente. Sí. You're right.
2: Y yo tengo un amigo que trabaja con el DPS, man, ¿verdad? Uh-huh. Y me dice que yo todo el tiempo trato con bastante respeto a todos,
7: ¿sí?,
2: los que paro, digo,
7: ¿sí?,
2: porque están, la única razón que los paro es porque van violando la ley. Dice, no, yo no los voy a parar por cualquier cosita, dice, ¿verdad?
7: Sí.
2: Y cuando me pongo a hablar con ellos, con bastante respeto y todo eso, y unos se enojan y me hablan mal y todo eso, pero yo me trato de calmar, ¿verdad? Estar calmado, dice, porque no hay necesidad de que yo también me enoje, ¿verdad?, con
7: exactamente
2: ellos, ¿verdad?
7: Yeah.
2: Eso, sí, es cierto. You have to look at it from both ways, ¿verdad? Uh-huh. Ahora, voy a seguirle tantito. Dice Jesucristo, tomen mi yugo sobre ustedes y aprendan de mí, que soy manso y humilde de corazón.
7: Amen.
2: Y encontrarán descanso, porque mi yugo es suave y mi carga ligera. Como les dije, para mí es algo que podíamos poner en el Pledge of Allegiance o algo así, porque así es este país en muchas formas, en muchas maneras, ¿verdad? Así somos, ¿verdad? Tomar el yugo de Jesús es entrar en una relación íntima con Jesucristo, ¿verdad?
7: Mm-hmm.
2: Y eso, yo quiero que reflexionemos sobre eso, ¿verdad? ¿Qué clase de relación tienes con Jesucristo? Reflexionemos sobre eso, hermano. Es importante, porque tenemos que establecer, al final del tiempo, yo creo que es nuestra relación con Jesucristo que va a determinar dónde vamos a estar por el resto de por la eternidad, ¿verdad? Entonces, ¿qué es tu relación con Jesucristo? ¿Es una íntima o nomás por encima o qué, verdad?
7: Uh-huh.
2: Y para que sea íntima, pues tienes que conectarte con Él diario, ¿verdad?
7: Uh-huh.
2: Tienes que tener una vida de oración. Ahora, ¿qué es una vida de oración? Esa es cosa tuya, ¿verdad? Porque la oración es muy personal entre tú y Jesucristo, ¿verdad?
7: Uh-huh.
2: Yo me doy el ejemplo que mi abuelita siempre se levantaba a las 5 de la mañana todos los días y rezaba por 2 horas. Yo no puedo hacer eso, pero esa era la manera de ella. Qué bonito, ¿verdad?
7: Pero eso que hacía eso, última hora, contribuyó a ti mismo,
2: sí, exactamente.
7: En el modo que me digan.
2: Exactamente, eso tiene sus beneficios así, ¿verdad?
7: Sí,
2: que no sabemos, ¿verdad?
7: No sabemos.
2: Entonces, ¿pero qué es tu relación personal o íntima con Jesucristo? Eso es tan importante, hermanos, ¿verdad?
7: Uh-huh.
2: Y para nutrirla, darle ánimo y darle sabor y darle fuerza, tiene que ser diaria, ¿verdad? Ahora, una vez más, no hay una regla que dice tienes que rezar media hora todos los días o una hora o 2 horas. No. Tú estableces tu relación con Jesucristo. Y si es íntima, vas a querer más tiempo con Él.
7: Uh-huh.
2: Eso es natural, porque es algo muy especial, ¿verdad? Entre tú y Jesucristo, ¿verdad? Pero tienes que establecer algo, hermanos, ¿verdad?
7: Y Jesucristo estableció la oración con nosotros, ¿verdad? Con el Padre Nuestro.
2: Nos las dio
7: y nos dio la instrucción, ¿verdad? Y cubre, el Padre Nuestro cubre todo,
2: todo. Un señor me dijo a mí, cuando le dije yo que si rezaba, y dijo, yo no sé rezar.
7: Uh-huh.
2: Y le pregunté, ¿sabes el Padre Nuestro? Y se me dio enojo, dijo, of course, sí lo sé. Le dije, bueno, pues ahí comienza, ¿no? Reza un Padre Nuestro todos los días, ¿verdad? Ya comenzaste, y entre más lo hagas, más vas a querer agregarle cositas aquí y allá, ¿verdad?
7: Agregarle
2: y
7: más le pones más efecto,
2: ¿sí?,
7: y más compresión.
2: Pero tienes que tener esa primero, ¿verdad? Esa iniciativa que quieres establecer una relación íntima con Jesucristo, ¿verdad?
5: Now, there's another thing that comes to my mind, and so it has something to do with our relationship with Christ.
7: Mm-hmm.
5: So the way we relate to Christ usually is reflected the way we relate to others. So if we think that we pray this way, and we think that we're spiritual, but we're maltreating the others, it reflects really what relationship we have with Christ.
2: Good point. Y ya nos faltan cuatro minutos, pero quiero decir algo tocante sobre Larry. Cuando Jesucristo sumó los 10 mandamientos en dos, ¿verdad? Dijo, en estos dos se suman los 10 mandamientos y los profetas y los todos, ¿verdad? Dijo, amar a Dios sobre todas las cosas y amar a tu prójimo, ¿cómo tratas a tu prójimo? Y si no, si tienes alguien que no puedes ver, que odias, que todo eso, no digas que amas a Dios, porque no es cierto. Es por medio del prójimo que vas a enseñar si amas a Dios o no. Entonces reflexiona.

0: Good point, ¿verdad? Reflexiona qué es mi relación con mi prójimo, ¿verdad? Uh-huh. Porque ahí está mi relación con Dios.
1: Dios es amor.
0: Dios es puro amor.
1: Es puro amor y nunca los va a negar.
0: Nunca. Y no hay cosa que podamos hacer que nos quite ese amor de Dios, nunca, uh-huh. ¿verdad? Porque Dios nos ama incondicionalmente, ¿verdad? Entonces, hermanos, ¿cómo podemos aplicar eso a Estados Unidos? Bueno, hermanos, recemos por nuestro país, uh-huh. recemos por nuestros gobernantes, ¿verdad? Uh-huh. Para que sigan el camino de Jesucristo, y donde están desviados de ese camino, que traten de regresar. Y nosotros, nuestra parte es rezar para que sigan, que se vuelvan al camino de Jesucristo, ¿verdad? Uh-huh. Entonces, que no se nos olvide eso, hermanos, ¿verdad? No condenar a los gobernadores, a los gobernantes, ¿verdad? No condenar a los inmigrantes, ¿verdad? No. Dale gracias a Dios por tantas bendiciones que nos ha dado. God bless America, God bless the USA, ¿verdad? Y va a seguir si nosotros seguimos rezando por nuestro país.
1: Hablando de rezando, ¿nos puedes dar una oración para acabar nuestro programa?
0: Okay. Vamos a terminar con una breve oración también. En nombre del Padre, del Hijo y del Espíritu Santo. Amén. Padre Celestial, primeramente te damos gracias por tantas bendiciones que nos has dado a nuestro país, a Estados Unidos, ¿verdad? Tú, yo sé que en muchas maneras nos has bendecido en muchas maneras de que cualquier otro país, porque tú nos has dado esa clase de actitud para seguirte, y la fundación de nuestro país fue basada en ti. Entonces te pedimos, Padre Celestial, que si nos hemos alejado de eso, que regresemos a eso, Padre Celestial. Dirige a los gobernantes a que sigan eso de amar a Dios y amar al prójimo, Padre, que siempre seamos así, y donde hemos fallado, cambia el corazón de esas personas, Padre Celestial, para que sigan amando a Dios. Padre Celestial, te damos gracias por tantas bendiciones que nos has dado, no nomás al país, pero también a cada uno de nosotros. Te pedimos por tantas personas que están necesitadas, y te pedimos que nos ayudes en todo lo que hacemos para poder seguir adelante. Padre Celestial, God bless the USA. En nombre del Padre, del Hijo y del Espíritu Santo.
1: Amén. Pues muchas gracias a todos nuestros radioescuchas, y quiero decirles que este programa está reproducido a las 7 de la tarde esta noche, y el resto de las noches, pues el resto de la semana hasta el miércoles que entra. Y quiero darle las gracias a todos nuestros radioescuchas y los seguidores de Facebook, que pongan un like y un share, y los de God bless the USA,
0: yes, sir,
1: to everybody, and we'll keep you in mind. No te olvides, Dios te ama.
0: Amén.
2: Amén.
0: Okay. Como acá tenía lo de los apóstoles, pero
2: voy a... Apóstoles.
0: Okay.
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Hola amigos, estamos aquí en la estación de radio KSGS 99.9 dándoles la invitación para que puedan escuchar esta palabra de Dios con alegría y gozo de su corazón, para sentirnos fortalecidos en la fe, para que vayamos buscando cada día la voluntad de Dios, podamos disfrutar de su alegría. Su amigo y servidor el padre Artemio Jacob Jiménez de la parroquia del Buen Socorro en McAllen, bendición para ustedes.

gracias por acompañarnos, amigos. No me he quitado la camiseta celeste azul. Me pasé toda la noche. Hoy en la mañana tampoco, ni siquiera, bueno, me bañé con una toalla para no tener que quitarme la camiseta. Jejo ya se quitó la suya. La camiseta amarilla ya la dejó en casa. Pobrecito, lo siento, Jejo, lo siento. Pero bueno, oh, qué barbaridad. Amigos,

Así que voy a abrir las líneas telefónicas ya de una vez para que si quieran que pongamos alguna canción en especial, nos puedan llamar o nos puedan escribir. Así que desde los Estados Unidos, llámenos 1-866-398-6377. Y desde fuera de los Estados Unidos, 1-205-271-2976. Y escríbame, correo electrónico, amigos, fehechacanción@ewtn.com, Facebook, fe

encantaría recibir esos audios y ponerlos al aire el día de hoy en Fe Hecha Canción. Jejo, lo siento, pero tenemos que comenzar con esta canción nuevamente el día de hoy. Kiki Troya junto con Carlos Seoane. Que en paz descanse nuestro querido hermano Carlos Seoane en esta maravillosa canción que ellos grabaron hace unos años. Pero igual sirve para el día de hoy especialmente. Y te advierto, Jejo, no va a ser la última vez que la escuchemos. Ok, en estos días, en estos últimos días del mundial.

lo escucho a menudo. Soy de Argentina, bueno, también festejando la actuación hermosa de nuestra selección, como todos los que la disfrutaron, sufrimos también por esta actuación, por esta participación en el Mundial de Fútbol, pero bueno,

mensaje, este audio desde Argentina, creo que desde San Cristóbal, en Santa Fe, Argentina, si no estoy mal. Muchísimas gracias, amiga. Ella nos escucha en la noche cuando retransmiten Fe Hecha Canción a través de EWTN y a través de muchas de nuestras emisoras. Tenemos varias afiliadas en Argentina. Así que bueno, vamos entonces con esta nueva de Atenas, que se llama Reina del Paraná, la Virgen.

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1: Qué bonita canción, amigos, me encanta ese estilo folclórico. Creo que esta es como la primera de varias canciones que Atenas dice que va a ir lanzando en este estilo folclórico de su país. Esta que escuchamos se llama Reina del Paraná. Y bueno, quería contarles, amigos, que quería contarles una noticia, que soy abuelo nuevamente, por segunda vez. El lunes nació mi nieto, o sea, mi hijo John Paul y su esposa, pues tuvieron su bebé, su segundo bebé, este lunes. Se llama Julián. Así que, pues estamos contentísimos, amigos. Ya tengo una nieta y un nieto. Así que quiero robarle de Martín Valverde una canción que voy a poner el día de hoy para celebrar la llegada del pequeño Julián. Y es un tema que se llama Bienvenido Peregrino. Aquí está.

0: Gracias, Martín, por esta bonita canción. Bienvenido, peregrino. ¿Cómo? Bueno, él dice, tú no luces muy abuelo. Yo sé, yo no me siento abuelo, la verdad. Por dentro, no sé, siento que tengo como todavía 18 años, pero bueno. Bueno, mejor dicho, por fuera, por dentro estoy ya estoy viejo, man, porque todo duele y ya no recuerdo muchas cosas, pero bueno, por fuera sí, no sé, no luzco muy abuelo, pero bueno, pero gracias, Ejo, gracias. Tengo a mi amiga Eugenia, que nos llama desde Iowa. ¿Cómo estás, amiga Eugenia?
1: Bien, Douglas, ¿y usted cómo está?
0: Ah, muy bien, muy contento.
1: Ya lo dije, muy feliz de ser otra vez abuelo.
0: Sí, contentísimo.
1: Y en verdad que no representa la edad. Se ve muy joven todavía.
0: Yo sé. Pero bueno.
1: Nos dio mucho gusto tenerlo en Marshall cuando vino.
0: Gracias, Eugenia. ¿Y tú qué cuentas? ¿Cómo está todo por allá en Marshalltown, Iowa?
1: Pues estamos bien, gracias a Dios.
0: Qué bueno. Muchísimos saludos.
1: Con la lluvia, que a veces nos asustan tanto los tornados, pero aquí estamos.
0: Pues muchos saludos para todos mis amigos allá en Marshalltown, Iowa. Los quiero mucho.
1: Gracias, Douglas. También nosotros lo queremos.
0: Gracias.
1: Y le había dicho yo a Jorge, creo que es Jorge, ¿verdad? Que nos contesta. Le había dicho que quería alguna canción como para felicitarlo, pero también me acordé de nuestra hermanita Angelina, pues, que falleció, ¿verdad?
0: Ay, sí, Angelina.
1: Sí, se acuerda de Angelina.
0: Claro, me acuerdo de Angelina, me llamaba muchas veces.
1: Sí, pues ella falleció en febrero.
0: Sí.
1: Y mejor una para recordarla.
0: Una para recordar a
1: nuestra hermana Angelina. Sí.
0: Claro que sí.
1: Y a todos nuestros hermanos queridos que se nos han adelantado.
0: Vamos a
1: mi papá, que ya tiene 35 años, que falleció también.
0: Yeah. Bueno, a tu papá. A todos nuestros seres queridos fallecidos los encomendamos a la misericordia de Dios y recordamos también, entonces, como tú dijiste, de forma especial a Angelina, que era fiel oyente de Fe Hecha Canción, y vamos a pedirle a los ángeles que los conduzcan todos al cielo. Vamos con Eleazar y Leti, las voces del Señor, ángeles del paraíso.

Amigos, vamos a terminar este primer segmento con la nueva canción de José María y el grupo Estigma de Colombia, Cerquita.

0: amigos. Vamos al corte y enseguida regresamos aquí en Fecha.
1: 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Te recuerdo que tu papá, Dios, te ama con un amor infinito.

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1: Dios mío, te amo con todo el corazón sobre todas las cosas, porque eres infinitamente bueno y nuestra eterna felicidad. Y por amor a ti, amo a mi prójimo como a mí mismo, y perdono las ofensas recibidas. Señor, haz que yo te ame cada vez más.

Aquí estamos, amigos, listos para darle inicio al segundo tiempo de Fe Hecha Canción, aquí desde la cancha del Estudio 3. Gracias por estar aquí, amigos. Aquí, pues, para escuchar la música de nuestros grupos y cantantes católicos de todo el mundo hispano. Si quieres disparar un tiro libre aquí en Fe Hecha Canción y meter un gol, entonces comunícate con nosotros para que te mandemos, pues, las botas y te las pongas y pues nos acompañes. Entonces, si quieren pues echarnos una mano, amigos, escogiendo la música para este segundo segmento, llámenos desde los Estados Unidos, 1-866-398-6377, y desde fuera de los Estados Unidos, 1-205-271-2976, y el correo electrónico fehechacancion@ewtn.com. Y búsqueme por las redes, por Facebook, Fe Hecha Canción, por Instagram, Arquero de Dios, para que desde ahí me manden mensajes de texto o mensajes de voz. Y quiero enviar saludos a Roberto y Lilian, que me escriben desde Spring, Texas. Muchísimas gracias, amigos, por escuchar y por estar en la sintonía de Fe Hecha Canción todas las veces que puedan. Y entonces me dicen que si podemos empezar el segmento con una canción de Alfareros, que tiene un mensaje que les llega al corazón en estos momentos, que están luchando con diferentes pruebas y dificultades. Y es la canción Me Rindo, del disco 70 veces 7. ¡Un abrazo, Roberto y Lilian! Gracias por escucharnos.

el grupo Alfareros con la canción Me Rindo del disco 70 veces 7. Y amigos, adivinen quién es la solista en esa canción. ¿Quién? No, Jejo, no. Ella fue una de las cantantes antes, en Alfareros. Katia del Cid. Ella es la cantante que escuchamos en esta canción, Me Rindo, de cuando ella era integrante de Alfareros. ¡Qué voz! ¡Oh, increíble! Bueno, seguimos, amigos, con otra voz estelar de nuestra música, la de Celinés y su más reciente, que se llama Confío en Ti.

con su canción Yo Confío en Ti. Es un sencillo que será después parte de un disco completo que va a lanzar próximamente. Están pues terminando los últimos toques. Los últimos platillos, los últimos notas del piano para ya poder lanzar el álbum completo. No sé cómo se va a llamar el disco, pero bueno, en cuanto salga, lo vamos a tener para ustedes, como siempre, aquí en Fe Hecha Canción. Amigos, si quieren enviarme un mensaje, acuérdense, lo digo, lo repito, porque siempre hay nueva gente, nuevos oyentes sumándose al público de Fe Hecha Canción. Así que, pues, acuérdense que nos pueden escribir por correo electrónico fehechacancion@ewtn.com o por Facebook Fe Hecha Canción, y por Instagram búsqueme por ahí. La cuenta en Instagram es Arquero de Dios, y por Facebook, ya dije Facebook, como Facebook, ya Fe Hecha Canción, ok, ya Instagram. Ven, amigos, sí luzco abuelo un poco porque no recuerdo, a veces digo algo y 3 segundos después se me olvida que ya lo había dicho. Así que bueno, ¿qué vamos a hacer? Bueno, vamos con César Aguilar, Santo Espíritu.

Escuchamos a César Aguilar y esta canción que se llama Santo Espíritu. Y saludos nuevamente a Wilson, que me escribe desde... bueno, no sé dónde está él, pero quiere enviar saludos a su familia que se encuentra en Tupiza, Bolivia. Uf, tiempo que no mandamos saludos hasta Tupiza. Creo que allá en Tupiza contamos con una radio afiliada. Así que, pues, muchos saludos para todos ustedes, escuchando a través de la Radio Católica de Tupiza en Bolivia. Y saludos a la familia de Wilson Fernando. Y gracias, Wilson, por tu mensaje. Dice que si podemos poner

tuyo música, que se llama Tú el Único Rey. Claro que sí. Y te voy a poner aquí la versión que... Ay, perdón, déjeme arrancar nuevamente, porque se me olvidó que empiecen ahí de frente con el primer estribillo. Es la versión que grabaron con varios, un montón de músicos y cantantes españoles, entre ellos, pues, bueno, integrantes de Hakuna y las Hermanas Pobres y, bueno, unos cuantos más. Así que aquí está. Gracias, Wilson.

0: Qué bonita canción, amigo, ¿verdad? Qué poderosa canción del grupo español Tuyo Música. Tú el único rey. Y bueno, pues, escuchando la canción y bueno, mencionando a varios de los cantantes que acompañan en esta canción, dije, bueno, ¿qué tal si terminamos con las Hermanas Pobres? Que quienes cantan también en esa versión del tema de Tuyo Música. Vamos con una de las suyas, que se llama, bueno, no sé si esta es una versión de esa canción del padre Luispo o si es otra, no me acuerdo, pero bueno, se llama Sígueme y aquí está, de las Hermanas Pobres.
1: Sí.

Man. 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
1: Buenos días, Mike.
0: Good morning, everybody.
1: ¿Cómo amaneciste?
0: Great.
2: Very good, very good.
1: ¿Cómo te fue con los cohetes?
0: Oh, bueno. No hubo cohetes. Estuve ahí con los nietos y las nietas. So that was more than enough. Grandkids. Spent all day with the grandkids.
1: Corina, ¿cómo andamos?
3: Andamos muy bien, gracias a Dios.
1: ¿Cómo te fue de cohetes?
3: No salí para afuera, nomás se oían ahí adentro. Los pobres perritos andaban por donde quiera con los cohetes.
1: Johnny,
4: bendecido.
1: Bendecido. Larry, how was your fourth?
2: Oh, I was there at the Sequoia National Park.
1: Okay.
2: We had pictures there with the huge Sherman tree, which is like 3,600 years old.
1: Wow.
2: So the scale is like this. You'd be like this.
1: 3,600 years old.
2: Yeah.
1: That's older than Christ?
2: Older than Christianity.
1: Yep.
3: Older than USA?
2: Yeah. Oh, USA is like this.
1: That's just a little drop in the bucket. Yeah. Y pues qué bueno. Roberto, ¿cómo te fue a ti de cohetes?
5: Muy bien, gracias a Dios. La pasé muy pacífico en mi casa y realmente pasé con una experiencia bonita en el modo de que como estaba muy pacífico, me puse a ver el teléfono y Facebook, comencé a ver a Mr. Roger Olivares tocando música, ¿verdad?, tradicional de John Philip Sousa.
1: Okay.
5: La tocó aquí en el parque, trajo el grupo
3: de McAllen,
5: de la orquesta que él dirige allá en el valle, y vino y celebraron esa ocasión el 4 de julio aquí en el parque de Río Grande. Muy bonita música.
1: Lástima que no sabíamos.
5: Lo felicito.
3: Sí, salió por donde quiera.
5: Sí, estaba la estuvo anunciado bastante.
1: Oh, ok. Mm-hmm. Bueno, estaría bien encerrado.
3: María lo puso mucho y la ciudad también lo pusieron.
5: Sí, okay. Sí, sí, estaba.
3: Había un hot dog contest, también eating contest.
5: Sí.
3: Y había algo para los niños también.
1: Sí. ¿Quién ganó el eating contest?
5: También hubo unos regalitos y todo para niños, chicos. Sí.
1: Mm-hmm. Oscar, ¿cómo nos fue de cohetes?
6: Bendecido y muy calmado en la casa.
1: Okay. ¿Para quién? ¿Y Mike, hiciste tú?
0: No, pues yo estuve ahí en la casa, como digo, jugando con los nietos. It was quiet. Right till the night.
3: ¿Y usted, Deacon?
1: Yo tenía la casa llena de gente.
3: Oh, my goodness. That's good.
1: Los de San Antonio. Y los teléfonos que nunca se callaron en todo el día. Y pero más que todo quería ver lo que la televisión iba a decir en ese día. Porque pues acuérdate que ha habido protests, gente en la calle, las cosas no están honky dory como decían. Estados Unidos tiene problemas y problemas.
3: Yo creía que iba a estar más decorado el pueblo de nosotros.
1: No, y deja tú. No,
3: and it was the 250th anniversary. Yo vi nomás el Texas Café and some other little restaurants or places, pero I thought that debería de haber puesto...

0: Amen.
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0: Amen.
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Concédenos a poder participar con verdadero amor, atención y piedad de esta Eucaristía que te ofrecemos. Primero, para adorarte y agradecerte todos los beneficios a que nos has hecho. Segundo, para pedirte perdón de nuestros pecados y los de todos los hombres. Tercero, para suplicarte las gracias a que nos son necesarias para nuestra vida y para este día en concreto. 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

En el nombre del Padre, del Hijo y del Espíritu Santo, el Señor esté con ustedes. Sean bienvenidos, queridos hermanos, a la celebración de la Santa Misa. Especialmente saludamos a todos los que nos escuchan a través de Radio Santísimo Sacramento y alrededor del mundo por EWTN Radio Católica Mundial. Encomendamos a Dios nuestras intenciones, especialmente rogamos por los feligreses y benefactores del santuario, por el cumpleaños de Blanca Mallorca, por la salud de César, por la salud de Heidi, por la salud de Francisco. Encomendamos también las almas de los fieles difuntos, especialmente por el alma de Arturo Vizcarra, Francisco Casillas. Y también le rogamos y pedimos al Señor por cada una de las intenciones de ustedes. Para celebrar dignamente estos sagrados misterios, reconozcamos con humildad nuestros pecados. Yo confieso ante Dios Todopoderoso y ante ustedes, hermanos, que he pecado mucho de pensamiento, palabra, obra y omisión, por mi gran culpa. Por eso ruego a Santa María, siempre Virgen, a los ángeles y a los santos, y a ustedes, hermanos, que intercedan por mí ante Dios nuestro Señor. Dios Todopoderoso tenga misericordia de nosotros, perdone nuestros pecados y nos lleve a la vida eterna. Amén.

Del libro del profeta Oseas. Israel era una viña frondosa que daba abundante fruto, pero cuanto más se multiplicaban sus frutos, más se multiplicaban sus altares paganos. Cuanto más rico era el país, más ricos fueron sus monumentos a los ídolos. Su corazón está dividido y van a pagar sus culpas. El Señor derribará sus altares y demolerá sus monumentos. Pero ellos dicen: no tenemos rey. Pero si no temen al Señor, ¿qué podrá hacer por ellos el rey? Samaria y su becerro desaparecerán como espuma sobre el agua. Todos los santuarios de los ídolos serán destruidos, y sobre sus altares crecerán espinas y cardos, porque la idolatría ha sido el pecado de Israel. Entonces gritarán a los montes: cúbranos, y a las colinas: sepúltenos. Siembren justicia y cosecharán misericordia. Preparen sus tierras para la siembra, pues ya es tiempo de buscar al Señor, para que venga y llueva la salvación sobre ustedes. Palabra de Dios.

0: El Señor esté con ustedes. Del Santo Evangelio según San Mateo. Gloria a ti, Señor. En aquel tiempo, llamando Jesús a los 12 discípulos, les dio poder para expulsar a los espíritus impuros y curar toda clase de enfermedades y dolencias. Estos son los nombres de los 12 apóstoles. El primero de todos, Simón, llamado Pedro, y su hermano Andrés. Santiago y su hermano Juan, hijos del Zebedeo, Felipe y Bartolomé, Tomás y Mateo, el publicano, Santiago, hijo de Alfeo, y Tadeo, Simón el cananeo y Judas Iscariote, que fue el traidor. A estos 12 los envió Jesús con estas instrucciones: no vayan a tierra de paganos, ni entren en ciudades de samaritanos. Vayan más bien en busca de las ovejas perdidas de la casa de Israel. Vayan y proclamen por el camino que ya se acerca el reino de los cielos. Palabra del Señor. Pueden sentarse un momento. Ayer Jesús nos hacía la invitación: oren, porque la mies es abundante y los trabajadores pocos. Hoy el Señor enumera el listado de los 12 apóstoles. Y es bonito cómo los evangelios, queridos hermanos, los 4 evangelios, no ocultan también el sinsabor de las dificultades de aquellos 12. Incluso en la lista dice al final Judas Iscariote, que fue el traidor. Los llama cada uno por su nombre. Mas sin embargo, al escuchar los nombres de ellos, vemos que no son personas perfectas y derechas, sino pues cada quien tendrá sus dificultades en el seguimiento del Señor. Y esto nos tiene que animar, queridos hermanos, porque el Señor también nos hace el llamado a cada uno de nosotros en la vocación que cada uno tiene. A mí como sacerdote, muchos de ustedes como a una vocación matrimonial, muchos de ustedes a una vocación particular en algún servicio concreto y específico dentro de nuestras comunidades parroquiales. Pero el Señor no elige a gente, a personas, pues, que no tengan necesidad de conversión, no tengan necesidad de formación, no tengan necesidad de acompañamiento, no tengan necesidad de aprender, sino que estos 12 apóstoles van a tener que ir aprendiendo, van a tener que ir corrigiéndose, van a tener que ir dando, pues, pasos que en donde se equivocaron y van a tener que rectificar. El Señor, queridos hermanos, no llama a santos, sino a pecadores que quieren ser santos. Y por eso esta lista que nos da el Evangelio de San Mateo, mencionando los nombres de cada uno de ellos, también, queridos hermanos, el Señor nos hace el llamado a cada uno de nosotros. Que le podamos responder, queridos hermanos, a esa invitación del Señor que nos llama a su servicio, a un servicio de caridad, a un servicio de algún apostolado, a un servicio de algún pequeño encargo que se nos da en la comunidad parroquial. Que el Señor también nos ayude, queridos hermanos, a los que nos ha llamado dentro del ministerio sacerdotal, a tener perseverancia, queridos hermanos, en este tiempo tan difícil, en este tiempo en que la sociedad puede ser que va por otro rumbo, y la vida de los consagrados y de los llamados al servicio de la entrega total no es nada fácil. Así como ustedes de casados que tienen familia tendrán sus dificultades, sus momentos difíciles y sus momentos pues bastante duros y fuertes, también los consagrados, los que hemos dejado papá y mamá, los que hemos dejado nuestro hogar, nuestra familia, nuestros seres queridos, también, queridos hermanos, muchas veces pasamos dificultades, momentos pues de sosiego, momentos de incertidumbre, momentos de dificultad, pero ayer ya lo decíamos, la oración de ustedes nos fortalece mucho, la oración de ustedes nos hace mucho bien. Por eso, queridos hermanos, al escuchar el listado de esos 12 apóstoles que fueron los más cercanos al Señor y tuvieron que ir aprendiendo poco a poco, paso a paso. Que el Señor nos ayude a nosotros también, queridos hermanos, a darnos cuenta si el Señor nos invita a seguirle en la vocación a la que tienes, pues también tendremos que aprender a corregirnos muchas veces, porque las cosas en algún momento tal vez nos equivocamos, en algún momento tal vez las cosas no nos salen bien, o en algunas cosas pues no hemos tomado las mejores decisiones, vamos a tener que pedir perdón y corregirnos y enmendar nuestra vida. Pidámosle al Señor a través de la Reina de los Apóstoles, nuestra Madre Santísima, que interceda por cada uno de nosotros. Que así sea. Oremos, queridos hermanos, que conoce Dios nuestras necesidades y desea que volvamos a Él.
1: Para que el Señor derrame su Espíritu sobre los ministros de la Iglesia y santifique a los religiosos, roguemos al Señor. Para que desaparezca el odio en el mundo y haga concordia entre las naciones, roguemos al Señor. Para que los pecadores se conviertan y los enfermos recuperen la salud, roguemos al Señor. Para que Dios aleje de nosotros todo mal, roguemos al Señor.
0: Muéstrate propicio con tus hijos, Señor, y multiplica sobre ellos los dones de tu gracia para que alcancen los bienes que te han pedido y perseveren fielmente en tu servicio. Por Jesucristo nuestro Señor. Amén.

0: Oren, hermanos, para que este sacrificio mío y de todos ustedes sea agradable a Dios Padre Todopoderoso. Que el Señor reciba de tus manos este sacrificio para alabanza y gloria de su nombre, para nuestro bien y el de toda su santa Iglesia. Mira, Señor, con bondad las oraciones y ofrendas de tu pueblo, para que se multipliquen los dispensadores de tus misterios y perseveren sin cesar en tu amor. Por Jesucristo nuestro Señor.
1: Amén.
0: El Señor esté con ustedes. Levantemos el corazón. Demos gracias al Señor nuestro Dios. En verdad es justo y necesario, es nuestro deber y salvación, darte gracias siempre y en todo lugar, Padre Santo, Señor del cielo y de la tierra, por Jesucristo nuestro Señor, porque creaste el mundo por medio de tu palabra y lo gobiernas todo con justicia. Nos diste como mediador a tu Hijo hecho carne, que nos comunicó tus palabras y nos llamó para que lo siguiéramos. Él es el camino que nos conduce a ti, la verdad que nos hace libres, la vida que nos colma de alegría. Por medio de tu Hijo, reúnes en una sola familia a los hombres, creados para gloria de tu nombre, redimidos por su sangre en la cruz y marcados con el sello del Espíritu. Por eso ahora y por siempre, con todos los ángeles proclamamos tu gloria, aclamándote llenos de alegría.

Santo eres en verdad y digno de gloria, Dios que amas a los hombres, que siempre estás con ellos en el camino de la vida. Bendito es en verdad tu Hijo, que está presente en medio de nosotros, cuando somos congregados por su amor, y como hizo en otro tiempo con sus discípulos, nos explica las Escrituras y parte para nosotros el pan. Por eso te rogamos, Padre misericordioso, que envíes tu Espíritu Santo para que santifique estos dones de pan y vino, de manera que se conviertan para nosotros en el cuerpo y la sangre de Jesucristo nuestro Señor, el cual la víspera de su pasión, en la noche de la última cena, tomó pan, te bendijo, lo partió y lo dio a sus discípulos diciendo: tomen y coman todos de él, porque esto es mi cuerpo, que será entregado por ustedes.

Del mismo modo, acabada la cena, tomó el cáliz, te dio gracias y lo pasó a sus discípulos, diciendo: Tomen y beban todos de él, porque este es el cáliz de mi sangre, sangre de la alianza nueva y eterna, que será derramada por ustedes y por muchos para el perdón de los pecados. Hagan esto en conmemoración mía.

Por eso, Padre Santo, al celebrar el memorial de Cristo, tu Hijo nuestro Salvador, al que condujiste por su pasión y muerte en cruz a la gloria de la resurrección, y lo sentaste a tu derecha, anunciamos la obra de tu amor hasta que Él venga y te ofrecemos el pan de vida y el cáliz de bendición. Mira con bondad la ofrenda de tu iglesia, en la que se hace presente el sacrificio pascual de Cristo que se nos ha confiado, y concédenos por la fuerza del Espíritu de tu amor ser contados ahora y por siempre entre el número de los miembros de tu Hijo, cuyo cuerpo y sangre comulgamos. Vivifícanos con tu Espíritu, Padre omnipotente, por la participación en estos misterios, y haz que nos configuremos a imagen de tu Hijo. Consolida en el vínculo de la comunión con nuestro Papa León y nuestro Obispo Jaime y su auxiliar, con todos los obispos, presbíteros y diáconos y todo tu pueblo. Haz que todos los fieles de la Iglesia sepan discernir los signos de los tiempos a la luz del Evangelio, a la luz de la fe, y se consagren plenamente al servicio del Evangelio. Concédenos estar atentos a las necesidades de todos los hombres, para que participando en sus penas y angustias, en sus alegrías y esperanzas, les anunciemos fielmente el mensaje de la salvación, que con ellos avancemos en el camino de tu reino. Acuérdate de nuestros hermanos que se durmieron en la paz de Cristo, y de todos los difuntos cuya fe solo tú conociste. Admítelos a contemplar la luz de tu rostro y dales la plenitud de la vida en la resurrección. Y terminada nuestra peregrinación por este mundo, concédenos también llegar a la morada eterna, donde viviremos siempre contigo, con Santa María, la Virgen Madre de Dios, su esposo San José, los apóstoles y los mártires, y en comunión con todos los santos, te alabaremos y te glorificaremos por Jesucristo, Señor nuestro. Por Cristo, con Él y en Él, a ti Dios Padre omnipotente, en la unidad del Espíritu Santo, todo honor y toda gloria por los siglos.

fieles a la recomendación del Salvador y siguiendo su divina enseñanza, nos atrevemos a decir: Padre nuestro que estás en el cielo, santificado sea tu nombre, venga a nosotros tu reino, hágase tu voluntad en la tierra como en el cielo. Danos hoy nuestro pan de cada día. Perdona nuestras ofensas, como también nosotros perdonamos a los que nos ofenden. No nos dejes caer en la tentación y líbranos del mal. Líbranos de todos los males, Señor, y concédenos la paz en nuestros días, para que, ayudados por tu misericordia, vivamos siempre libres de pecado y protegidos de toda perturbación, mientras esperamos la gloriosa venida de nuestro Salvador Jesucristo y de su reino. Señor Jesucristo, que dijiste a tus apóstoles: la paz les dejo, mi paz les doy, no tengas en cuenta nuestros pecados, sino la fe de tu iglesia, y conforme a tu palabra concédele la paz y la unidad, tú que vives y reinas por los siglos de los siglos. La paz del Señor esté siempre con ustedes. Dense fraternalmente un saludo de paz.

0: Este es el Cordero de Dios que quita el pecado del mundo. Dichosos los invitados a la cena del Señor. Señor, no soy digno de que entres en mi casa, pero una palabra tuya bastará para sanarme.
1: Comunión espiritual. Amadísimo Señor Jesucristo, tú quisiste dejar tu presencia en la Eucaristía y dejarnos en ella tu sacrificio vivo. Por razones que tú conoces, Señor, no puedo estar presente para recibirte sacramentalmente en el pan eucarístico. Pero quiero seguir en comunión contigo, ofreciéndote con toda mi fe y mi amor, mis sufrimientos y anhelos personales, uniéndolos a los tuyos y a los de todos los santos, y alimentando mi alma espiritualmente con el pan de tu palabra, para seguir haciendo de mi vida una vida eucarística. Señor, no permitas que jamás me aparte de ti. Amén.

0: Oremos. Habiendo participado de la abundancia de tu gracia, te rogamos, Señor, que fortalecidos con el poder vivificante del convite eucarístico, tus fieles que quisiste dedicados a las tareas temporales sean valientes testigos de la verdad evangélica y en los ambientes en que trabajan hagan siempre presente y activa tu iglesia. Por Jesucristo nuestro Señor.
1: Amén.
0: Nos encomendamos a la intercesión de nuestra Madre Santísima, diciendo juntos: Dios te salve María, llena eres de gracia, el Señor es contigo. Bendita tú eres entre todas las mujeres, y bendito es el fruto de tu vientre, Jesús. Santa María, Madre de Dios, ruega por nosotros pecadores, ahora en la hora de nuestra muerte. Amén. El Señor esté con ustedes. Y la bendición de Dios Todopoderoso, Padre, Hijo y Espíritu Santo, descienda sobre ustedes. Amén. Glorifiquen a Dios con su vida. Pueden ir en paz. Demos gracias a Dios.

0: 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Hablándoles Katia Baliño. Este martes concluyó en Madrid la fase diocesana del proceso de canonización del padre Sebastián Gallá, uno de los principales fundadores de Cursillos de Cristiandad. El proceso, iniciado formalmente en el año 2022 en el Arzobispado de Madrid, se trabajó desde unos años antes, tal y como detalla a Ciprensa Carlos Mora Rey, postulador de la causa, que destaca que el padre Gallá solo quería acercar gente a Dios. Era una persona extraordinaria, humilde, alegre, una persona que se ilusionaba por todo lo que tuviera que ver con la evangelización, y aunque estaba cargado de trabajo y descansaba 6 horas al día, todo el resto se lo pasaba escribiendo, llamando, haciendo direcciones espirituales, trabajando en el Secretariado Nacional. El Papa León XIV, retomando su reciente encíclica Magnifica y Humanitas, volvió a hacer un llamado al diálogo sobre la inteligencia artificial, IA, al tiempo que reconoció las serias preocupaciones que aún persisten. Sus palabras fueron transmitidas en un mensaje fechado el 8 de julio y enviado por medio del cardenal Pietro Parolin, secretario de Estado del Vaticano, a los participantes de la Cumbre Mundial sobre IA para el Bien Común, celebrada en Ginebra, en Suiza. Esta cumbre anual es la principal plataforma de la Organización de las Naciones Unidas dedicada a la inteligencia artificial, y este año se realiza del 7 al 10 de julio. En el mensaje, el pontífice aseguró a los participantes que la Santa Sede mantiene su disposición al diálogo.
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4: Hermanos en la fe, les habla su hermana Sonia Villarreal.

Amen. 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

Hija mía, dile a las almas que no pongan obstáculos a sus propios corazones a mi misericordia, que desea muchísimo obrar en ellos. Mi misericordia actúa en todos los corazones que le abren su puerta. Tanto el pecador como el justo necesitan mi misericordia. La conversión y la perseverancia son las gracias de mi misericordia.

Hola, ¿qué tal, mis queridos? ¿Cómo están ustedes? Bien. ¿Cuánto me alegro? Porque aquí estoy feliz, encantado de la vida. Bienvenidos a este espacio dedicado al rezo de la coronilla, a la Divina Misericordia. Soy Pedro de Acevedo, desde los estudios de Radio Católica Mundial, en Jacksonville, Florida, para usted y para el mundo. Ante todo, demos gracias a Dios por este tiempo que nos regala, donde tantas almas nos unimos para suplicarle su infinita misericordia. En breve, queridos, comenzaremos a recibir sus llamadas con sus peticiones. Para ello les recuerdo los números de teléfono a llamar. En los Estados Unidos de Norteamérica, en Puerto Rico, tenemos un número de teléfono que es gratis: 1-866-398-6377. Fuera de los Estados Unidos de Norteamérica, fuera de Puerto Rico, tenemos este otro número de teléfono que es internacional: 001-205-271-2976. 001-205-271-2976. Les recuerdo, queridos, que este número de

hotmail.com. Ahora, mis queridos, los invito para compartir juntos la reflexión de la tarde de hoy. Vamos a reflexionar con el título Enseñanzas de Cristo. El título de nuestra reflexión en la tarde del día de hoy es Enseñanzas de Cristo. Escuchemos.

Jesús nos habla. Hijo mío, aprende a oír mi voz y lograrás en un corto espacio de tiempo grandes progresos en el camino de la virtud. El que me escucha aprende mucho más rápidamente que el que se fía solamente de su talento. Mis lecciones llevan consigo la sabiduría, la paz y la fuerza espiritual. Mis discípulos fieles aprenden a valorar las cosas terrenas en lo que ellas valen realmente. Saben cuán rápidamente se marchitan los honores mundanos. Conocen la brevedad de la prosperidad terrena y la eternidad de las alegrías del cielo. Se dan cuenta de la pequeñez y debilidad del amor humano cuando se les compara con el infinito amor de Dios. Yo doy mis lecciones individualmente a cada uno, sea que leas o ores o recibas los sacramentos o la dirección personal de tu Padre Espiritual. Soy yo el que va enriqueciendo tu alma con estos diferentes medios, dándote luz para entender y fuerza para obrar. Lo que yo digo a cada persona depende de su nivel espiritual. Algunos no sobrepasarán nunca el más ordinario conocimiento, porque no se esfuerzan por alcanzar las cosas más elevadas. Pero los que avanzan más unidos conmigo, les concedo una comprensión más profunda de alguna verdad particular. A los que realizan frecuentes esfuerzos para darme lo mejor de sí mismos, les concedo una maravillosa visión interior, una profunda penetración en la belleza y en la grandeza de mi verdad santa. Guárdate, no obstante, de todo extremismo indiscreto. Estos nunca son inspirados por mi gracia. Proceden de una soberbia espiritual y de algún deseo de satisfacción propia. Nunca olvides esto. Todo lo que se interfiera con tus deberes y obligaciones cotidianas va en contra de mi voluntad.

comenzamos, mis queridos, a recibir sus llamadas con sus peticiones. No sin antes dejarles saber que tenemos tres líneas disponibles en el 205-271-2976.

0: pasamos primeramente con Teresa de Jesús. Buenas tardes, muchacha.
1: Buenas tardes, Pedrito.
0: Buenas tardes, mujer.
1: Buenas tardes, Pedrito, ¿cómo estás?
0: Muy bien, mi vida, yo estoy feliz, encantado de la vida.
1: Yo también, Pedrito, porque mire, he insistido en la madrugada con usted aquí en México de noche y no ha podido entrar, pero mire, no se equivoque, señor, ¿verdad? Ahora me dio esta gran bendición de poder entrar con usted, Pedrito.
0: Amén, mi vida, amén. Cuéntenos, ¿qué intenciones tiene?
1: Mire, Pedrito, más que nada, desde la gracia al Señor de la Misericordia, porque mi mamá hace unos cuatro días sufrió un mareo muy fuerte, Pedrito, ¿verdad? Y eso ya. Menos, no le da muy seguido, pero de vez en cuando, y no siente mucho como desvanecimiento de su cuerpo, pero esta vez, Pedrito, sí como que fue fuertecito. Y gracias a Dios, Pedrito, también el Señor de la Misericordia me dio la fuerza, Pedrito, para que yo pudiera alcanzarla, agarrar para que no se cayera al suelo, ¿verdad? Y dice el especialista, el doctor, ¿verdad?, de todo esto que es parte pues de la edad, ¿verdad?, que los mareos dan por ciertas circunstancias por la edad. Y gracias a Dios, Pedrito, que miren, no le pasó a mi mamá nada, ¿verdad? Y pues sí me asusté, ¿para qué le voy a decir que no? Pero gracias a él, que no se me cayó, Pedrito, lo alcancé a sujetar y gracias a él, que no pasó a mayores, como le digo.
0: Amén. Vamos a orar mucho por su mami, estamos orando ya mucho por usted también, ¿eh?
1: Sí, Pedrito, gracias. Y mire, también, Pedrito, más que nada, un favor bien grande también, que me pongan oración, porque aquí, pues, en concreto, el primo hermano que ya, pues, nos da una semana y media, Pedrito, que le he contado yo a usted, tiempo atrás, del problema del drenaje. Entonces ya nos dijo que ya nada más nos da semana y media para ya cancelar todo en su casa y pues apenas nos avisó ayer. Entonces andamos buscando una persona que se dedique a ese trabajo y andamos un poquito preocupados porque hasta ahorita no hay ninguno disponible que sepa ese trabajo. Entonces pues quiero poner, ¿verdad?, nuestra petición al Señor de la Misericordia que nos mande una persona, ¿verdad?, claro, que nos haga ese trabajo, porque va a ser pues algo especial aquí, porque no sabemos también en dónde quedó la toma
0: del drenaje, ¿verdad? Y que él
1: tenga está lleno un pedito de mucho coraje y que de resentimiento injusto, porque papá no le hicieron a él, Pedrito, y como somos los primos hermanos, como le he comentado, estamos cegados, Pedrito, por ese, y más que nada por la mamá que los apoya en todo, y eso es lo que nos da muchísima tristeza, Pedrito, ¿verdad? Que ella los apoye en todas sus cosas, de esos muchachos.
0: Gracias, mi vida. Vamos a orar por ustedes.
1: Pedrito. Sí, Pedrito, muchas gracias, Pedrito. Y pues a todas las almas de purgatorio, Pedrito, por usted también, que nos está siempre haciendo, ¿verdad? Siento muy bien con las palabras de aliento, una personal, personas de lo que pasó en el terremoto allá en... Sí. Y pues no, voy a acabar, Pedrito. Muchas gracias, Pedrito, por tanta...
0: Gracias tanta a usted, ayuda, mi vida. Muchas bendiciones. Jaime, buenas tardes, muchacho.
2: Sí, buenas tardes.
0: Buenas tardes, mi querido. Cuéntenos, ¿qué intenciones tiene usted, Jaime?
2: Por mis dos hijos mayores que se alejaron de Dios, me dijeron que ellos ya no creían en Dios y pues me siento muy triste por eso.
0: Claro. ¿Cómo se llaman ellos? ¿Cómo se llaman? ¿Me da el nombre de ellos?
2: Claro, a ver si Dios puede entrar en su corazón, que nos haga abrir los ojos, porque se me hace muy feo eso.
0: ¿Si me da el nombre de ellos para orar por ellos?
2: Juan Jesús y Jaime Alain.
0: Juan Jesús y Juan Alain.
2: Jaime Alain.
0: Oh, Jaime.
2: Ajá. Alain. Sí, son mis dos hijos mayores. Y también quisiera pedir por mi esposa, que ahorita se encuentra privada de la libertad por problemas de migración y pues parece que ahí va a durar buen tiempo y pues pedirle a Dios que nos ayude con eso, por favor.
0: ¿Cuál es el nombre de ella, mi querido?
2: María Esther.
0: María Esther. Vamos vamos a orar mucho por María Esther, vamos a estar orando mucho por usted. Le ruego que tenga mucha paciencia, mucha paz y mucha armonía, mi querido.
2: Ajá.
0: De acuerdo. Vamos a orar mucho y si fuera necesario, busque un sacerdote como director espiritual y cuéntele usted las venidas y la situación suya. Le decía que trate usted de buscar un sacerdote para tener una dirección espiritual. Él le va a orientar. Cuéntele usted la situación.
2: Ok.
0: Hágalo. Sí, se va a acordar bien de mí. Gracias. Acompáñenos, Jaime, en una decena si puede.
2: Sí, pues ahorita me estoy trabajando, pero sí voy a intentar, pues la verdad no sé muy bien cómo
0: se... No se preocupe, la hacemos juntos. La hacemos juntos. La hacemos juntos, mi querido Jaime, no se preocupe usted.
2: Ándale, pues, aquí voy a estar al pendiente.
0: Gracias, mi querido, un abrazo en Cristo para usted. Lorena, buenas tardes, bienvenida.
3: Buenas tardes, Pedrito. ¿Cómo se encuentra?
0: Muy bien, Lorena. Yo estoy feliz, encantado de la vida.
3: Gracias a Dios, Pedrito. Pues, ¿qué cree que también bendito sea Dios? Nosotros, mi esposo, todos, mi familia, estamos encantados de la vida como usted, Pedrito.
0: Amén,
3: no sé muchacha. Si recuerda que lo de mi hijo Fernando, que él está en México, ¿recuerda?
0: Que está enfermo.
3: Le pido oración por él y que está enfermito mi hijo.
0: ¿Y sigue igual o ha mejorado?
3: Pues sigue igual, Pedrito, pero mire, bendito sea mi Padre Dios, ya ve que le comenté que nosotros no podíamos ir.
0: Claro, sí.
3: Pero nosotros, como tenemos ya aplicación en migración, Pedrito, o sea, ya metimos para aplicar, ¿verdad? Primeramente Dios. ¿Y qué cree que metimos una aplicación para si nos daban permiso? Y bendito sea Dios, Pedrito, nos dieron permiso por 3 meses ir a ver a mi hijo con el favor de Dios.
0: Ha visto, muchacha, ha visto. El Señor es muy misericordioso, mi vida.
3: Sí, Padre, sí, Pedrito, bendito sea Dios, mire, gracias a Dios y...
0: Amén.
3: Luego,
0: muchas felicidades. Felicidades.
3: Primeramente Dios, Pedrito, nos vamos ahorita en la tarde con el favor de Dios Todopoderoso para ir a ver a mi hijo.
0: Van a realizar un viaje muy hermoso. Van a realizar un viaje perfecto.
3: En el nombre de Dios, Pedrito, y pues pido por mi hijo, y que nos vaya bien con el favor de Dios y por todas estas personas, el Señor que acaba de hablar, que su esposa está en migración, Pedrito, porque es tan triste, tan duro, pobrecito.
0: Sí, mi vida. Es una situación bien difícil.
3: Tal vez sus hijos por eso están en esa rebeldía, Pedrito, porque ven a su mamá y porque a veces ellos...
0: Pueden ser tantas cosas.
3: Hacen eso. Sí, pues muchas gracias, Pedrito, y por todos los enfermos y pues que estamos bien contentos, Pedrito, y por mi hijo querido, para que mi Padre Dios, si Él quiere, ¿verdad?, y su voluntad, que me lo sane con el favor de Dios.
0: Amén, mujer, amén. Acompáñenos usted una decena si puede.
3: Claro que sí, Pedrito. Bendiciones, gracias. Dios lo bendiga a su familia, Pedrito.
0: Gracias, mi vida. Muchas bendiciones para usted también. Rita, buenas tardes, mujer. Bienvenida.
4: Buenas tardes, Pedrito. ¿Cómo está usted?
0: Muy bien, Rita. Yo estoy feliz, encantado de la vida.
4: Bendito sea Dios. Así debemos
0: Amén.
4: Estar todos.
0: Amén.
4: Siempre encantados de la vida porque Dios nos permite vivir un día más.
0: Amén, muchacha. Cuéntenos a Rita, ¿qué intenciones tiene usted en esta tarde?
4: Primeramente unirme a las intenciones de nuestros hermanos, especialmente de el hermanito que está batallando con sus hijos.
0: Sí, sí.
4: Vamos a pedirle mucho al Señor de la Misericordia para que lo ilumine, para que lo ayude a salir adelante en esta prueba tan difícil. Y hoy especialmente yo también quiero pedir por una situación difícil que estamos pasando en la familia. Mañana tenemos una corte con mi Oscar chico. Entonces lo estoy poniendo en manos de nuestro Señor, y que nuestro Señor es un Padre amoroso, misericordioso, pero también es un padre que corrige a sus hijos.
0: Claro.
4: Entonces quiero en la dificultad es refugiarme en él, confiar en él y saber que absolutamente se ocurre en la vida es porque él así lo permite y porque siempre de las cosas malas él va a sacar cosas buenas.
0: Seguro.
4: Y le digo a nuestro hermanito que estaba ya batallando con sus muchachos que se abandone a Dios, que confíe en él y que crea en la misericordia de nuestro Señor, que él le va a ayudar.
0: Amén. Acompáñenos a Rita en una decena de la coronilla si puede.
4: Si me regala la doxología, Pedrito.
0: Ah, por supuesto, muchacha. Usted nos va a acompañar hoy en la doxología.
4: Gusto.
0: Gracias a Rita.
4: Muchas gracias, Pedrito.
0: Amén. María Consuelo, buenas tardes, mujer. Bienvenida.
5: Buenas tardes, Pedrito.
0: Buenas tardes, muchacha. Cuéntenos, ¿qué intenciones tiene?
5: Pues tengo, como quien dice, muchas, pero la más principal ahorita es pedir por todos los enfermos de cáncer, Pedrito. Por un apóstol de la Divina Misericordia que le detectaron cáncer. Y pues sabemos que Dios hace sus cosas. Y para que les dé la fortaleza a su familia, porque sabemos que esas cosas, esas enfermedades son muy difíciles y la familia a veces es difícil de aceptar su voluntad. También por un cuñado que lo tiene, por mi mamá que ha estado un poco delicada, que tiene muchos mareos, pero no le encuentran el porqué. Y pues por toda nuestra juventud, por el padre Diego, que va a hacer un viaje a Roma, a Medjugorje, y que también vamos a ser parte de él, para que Dios y nuestra madre derramen sus gracias y que a cada corazón nos dé lo que nos quiera regalar. También pido por todos ustedes, por todos los apóstoles de la misericordia, por todos los sacerdotes que la promulgan, la promueven, y por los que están fríos en ella, porque desafortunadamente hay sacerdotes que no le dan esa importancia a la misericordia de Dios. Y también por toda la Iglesia Universal, por lo que está pasando ahorita la Iglesia con el Papa, por todas sus intenciones de él, lo que hay en su corazón, sus enfermedades, sus necesidades, a paz del mundo, los que viven en desgracias, en los terremotos, en las inclemencias del tiempo, por todas las familias. Me uno con el Señor que está pasando eso con sus hijos, porque también mis hijos mayores afortunadamente se han alejado también de él. Pero sé que con nuestra fe y nuestras oraciones, Dios hará, en su momento los hará regresar a él y los hará ver, aunque va a ser de su manera, pero que nuestra oración nunca cese por ellos.
0: Amén.
5: Y también pues por mí, Pedrito, porque tengo enfermedades de cuerpo, pero que Dios nos ayude a caminar en él y nunca alejarnos de él, por usted, su familia y por todas las necesidades del mundo entero.
0: Gracias, María. Muy amable de su parte. Vamos a orar mucho por usted, por esas intenciones y por este viaje que van a dar ustedes ahí con el Padrecito. Oramos mucho por el Padre, ¿verdad? Y
5: gracias.
0: Estamos orando por ustedes y por ese viaje, ¿de acuerdo?
5: Gracias, Padre.
0: Y manténganos.
5: Gracias, Pedrito, perdón.
0: No, padre de familia, yo soy, mi querido.
5: Sí, bendecido este padre de familia.
0: Gracias, amor. Acompáñenos en una decena, si puede.
5: Claro que sí, aquí yo quiero participar, Pedrito.
0: Gracias, amor. Silvia, buenas tardes, mujer, bienvenida.
6: Buenas tardes, Pedrito.
0: ¿Cómo está usted, Silvia?
6: Bendecida, Pedrito. Gracias,
0: amén.
6: A Dios.
0: Amén, amén. Cuéntenos,
6: no le
0: Silvia.
6: Pregunto a usted porque ya sé que está encantado de la vida.
0: Usted lo ha dicho. Cuéntenos, muchacha, ¿qué intenciones tiene?
6: Pues primeramente estoy hablando para pedir por a la novia de mi hijo que ahorita está en el hospital y que todavía le faltan como 3 semanas para que tenga la bebé, pero parece que se le despegó la placenta. Y ahorita está en el hospital, o están viendo si le inducen a la bebé o si pueden mandarla a su casa y esperar hasta que sea. Pues quiero ponerla en las manos de la Divina Misericordia y que nuestro Señor tenga la última palabra. Y pues si la bebé tiene que nacer hoy, pues que esté fuerte sus pulmoncitos para que puedan sobre ella solita vivir. respirar y que no tengan que quedarse en la incubadora.
0: ¿Cómo se llama la mamá?
6: Jasmine.
0: Jasmine. ¿Y su hijo?
6: Mi hijo se llama Brian.
0: También
6: por él, porque... ¿Perdón?
0: No, le iba a preguntar por el nombre de la bebé.
6: La bebé, es un nombre raro que la verdad no puedo pronunciarlo bien. Parece que es Aslina, algo así. Le van a poner. Quiero pedir también por su hijo, el otro niño que tiene mi hijo, que se llama César también, para que el Señor siempre lo proteja y que le dé mucha salud, que sea un niño, y si es su voluntad de Dios que lo haga un santo sacerdote. También quiero pedir mucho por mi hijo, porque pues ayer él tuvo un accidente y prácticamente por eso ella está en el hospital, y pues solamente quiero que pues el Señor el que tenga la última palabra y que se haga justicia. Dice que él no tuvo la culpa y pues en el video se mira que la otra persona se metió, pero le están diciendo que van a ser 50% cada uno que tiene que pagar. Él ahorita está pasando por una situación económica muy mal. Solamente le pido al Señor que el que es el justo juez, que sea el que tiene la verdad.
0: Que se haga la justicia, que se haga la verdadera justicia, ¿verdad?
6: Así es, Pedrito. Y pues que el Señor también que lo ayude a él para que con todo esto que le está pasando ahorita, que él no es malo, pero a veces es un poco rebelde y pues sabe que la juventud cree que tiene la razón siempre. Porque esto que le está pasando, que le ayude a reconocer sus errores, pero ha cometido y
0: oramos
6: escuchar.
0: Oramos mucho por él, mi querida, y por la niña también. Y por
6: sí, principalmente pues quiero pedir mucho también por la bebé, para que todo salga bien. Y por toda mi familia, por mis demás hijas y toda mi familia en México, por mí, para que Dios me dé sabiduría para siempre poder guiar a mis hijos en el bien. Y que todas mis intenciones que se quedan grabadas en mi corazón, que el Señor las conoce. Y por usted, Pedrito, para que le dé mucha salud y que siga guiándonos aquí.
0: Gracias, mi vida. ¿Desea usted acompañarnos en una decena? Se puede quedar.
6: Y claro, Pedrito, le iba a pedir la odontología, pero ya me la ganan.
0: Ah, sí. Hoy la va a hacer Rita. Rita, tenemos a la gran Rita, sí, que nos va a acompañar.
6: Sí, siempre que he hablado que quiero pedirla, pero siempre me la ganan. Ojalá un día me toque.
0: La próxima vez va a ser usted va a ver. ¿De acuerdo?
6: Primeramente, Dios, sí será. Ya me aprendí bien la oración de la Virgen y me gustaría decirla.
0: Amén, amén. Pues muy hermosa la oración. Gracias. La felicito. Bien, hermanos, vamos ahora a escuchar un poquito de esta música. Y a continuación, atentos, concentraditos, comenzamos el rezo de la coronilla a la Divina Misericordia.

0: Querido Señor Jesús, aquí estamos ante tu presencia. Hemos venido a suplicar tu infinita misericordia. Ante todo, Señor, te suplicamos misericordia, Jesús, para nuestros hermanos, esos que justo en este preciso instante, en algún lugar del mundo, están partiendo de este cuerpo físico para sus familias. Suplicamos misericordia también. Nuestros hermanos enfermos físicos, enfermos espirituales, familiares, necesitan, Señor, de tu misericordia. Te la suplicamos, Jesús. Nuestros hermanos, presos físicos, presos espirituales, familiares, ten misericordia de todos y cada uno de ellos. Para este mundo, Señor, imploramos a tu infinita misericordia. Cada hogar, cada familia, cada matrimonio, nuestros hijos, nuestra juventud, ten misericordia, Jesús. Su Santidad el Papa, derrama misericordia en él, en todo el clero, tu iglesia, nuestros hermanos seminaristas, hermanas novicias, hermanos diáconos, hermanas y hermanos de vida consagrada. Ten misericordia, Jesús. Rogamos a tu misericordia, Señor, para nuestros hermanos que permanecen ahí, en el purgatorio, por nuestros hermanos mineros, vigilantes, agricultores, derrama misericordia en ellos también. Ten misericordia para nuestros hermanos que están navegando en el cielo, en los mares de tu creación. Ten misericordia, Señor, para nuestros hermanos que se encuentran conduciendo en las carreteras del mundo, camioneros, taxistas y demás. Derrama tu infinita misericordia. En todas las intenciones, peticiones que se te han estado entregando durante la tarde del día de hoy, recíbelas y dale cumplimiento según tu santísima voluntad. Te pedimos también por Venezuela, ese hermano pueblo que está sufriendo tanto, pero tanto, Señor. Ay, Señor. Mantenemos a todo ese pueblo en oración y a todos los que están ayudando a salvar vidas aún. Gracias, Jesús. Gracias, Jesús, porque tú siempre nos escuchas. Gracias, Jesús, por la paciencia que nos tiene, Señor, a cada uno de nosotros, comenzando por mí. Gracias por tu amor. Gracias por tu infinita misericordia, Señor. Amén. En el nombre del Padre, y del Hijo, y del Espíritu Santo. Amén. Expiraste, Jesús, pero la fuente de vida brotó para las almas, y el mar de misericordia se abrió para el mundo entero. Oh, fuente de vida, insondable misericordia divina, abarca al mundo entero y derrámate sobre nosotros. Oh, sangre y agua que brotaste del corazón de Jesús, como una fuente de misericordia para nosotros, en ti confío. Oh sangre y agua, que brotaste del corazón de Jesús, como una fuente de misericordia para nosotros, en ti confío. Oh sangre y agua, que brotaste del corazón de Jesús, como una fuente de misericordia para nosotros, en ti confío. Amén. Padre nuestro que estás en el cielo, santificado sea tu nombre. Venga a nosotros a tu reino. Hágase tu voluntad, en la tierra como en el cielo. Danos hoy nuestro pan de cada día. Perdona nuestras ofensas, así como también nosotros perdonamos a los que nos ofenden. No nos dejes caer en la tentación, y líbranos del mal. Amén. Dios te salve María, llena eres de gracia, el Señor es contigo. Bendita tú eres entre todas las mujeres, y bendito es el fruto de tu vientre, Jesús. Santa María, Madre de Dios, ruega por nosotros, pecadores, ahora y en la hora de nuestra muerte. Amén. Creo en Dios Padre Todopoderoso, Creador del cielo y de la tierra. Creo en Jesucristo, su único Hijo, nuestro Señor, que fue concebido por obra y gracia del Espíritu Santo. Nació de Santa María Virgen, padeció bajo el poder de Poncio Pilato, fue crucificado, muerto y sepultado, descendió a los infiernos, al tercer día resucitó de entre los muertos, subió al cielo y está sentado a la derecha de Dios Padre Todopoderoso. Desde allí ha de venir a juzgar a los vivos y a los muertos. Creo en el Espíritu Santo, la Santa Iglesia Católica, la comunión de los santos, el perdón de los pecados, la resurrección de la carne y la vida eterna. Amén. Padre eterno, te ofrezco el cuerpo y la sangre, el alma y la divinidad de tu amadísimo Hijo, nuestro Señor Jesucristo, como propiciación de nuestros pecados y los del mundo entero. Teresa de Jesús, por su dolorosa pasión,
1: ten misericordia de nosotros y del mundo entero.
0: Por su dolorosa pasión,
1: ten misericordia de nosotros y del mundo entero.
0: Por su dolorosa pasión,
1: ten misericordia de nosotros y del mundo entero.
0: Por su dolorosa pasión,
1: ten misericordia de nosotros y del mundo entero.
0: Por su dolorosa pasión,
1: ten misericordia de nosotros y del mundo entero.
0: Por su dolorosa pasión,
1: ten misericordia de nosotros y del mundo entero.
0: Por su dolorosa pasión,
1: ten misericordia de nosotros y del mundo entero.
0: Por su dolorosa pasión,
1: Ten misericordia de nosotros y del mundo entero.
0: Por su dolorosa pasión.
1: Ten misericordia de nosotros y del mundo entero.
0: Por su dolorosa pasión.
1: Ten misericordia de nosotros y del mundo entero.
0: Amén.
1: Amén, Pedrito. Bendiciones. Gracias,
0: bendiciones.
1: Pedrito.
0: Bendiciones. Bendiciones para usted, Teresa de Jesús. Padre eterno, te ofrezco el cuerpo y la sangre, el alma y la divinidad de tu amadísimo Hijo, nuestro Señor Jesucristo, como propiciación de nuestros pecados y los del mundo entero. Jaime, por su dolorosa pasión,
2: ten misericordia de nosotros y del mundo entero.
0: Por su dolorosa pasión,
2: ten misericordia de nosotros y del mundo entero.
0: Por su dolorosa pasión,
2: ten misericordia de nosotros y del mundo entero.
0: Por su dolorosa pasión,
2: ten misericordia de nosotros y del mundo entero.
0: Por su dolorosa pasión,
2: ten misericordia de nosotros y del mundo entero.
0: Por su dolorosa pasión,
2: ten misericordia de nosotros y del mundo entero.
0: Por su dolorosa pasión,
2: ten misericordia de nosotros y del mundo entero.
0: Por su dolorosa pasión,
2: ten misericordia de nosotros y del mundo entero.
0: Por su dolorosa pasión,
2: ten misericordia de nosotros y del mundo entero.
0: Por su dolorosa pasión,
2: ten misericordia de nosotros y del mundo entero.
0: Amén.
2: Amén.
0: Gracias, Jaime.
2: Muchas gracias, que tengamos.
0: Estamos orando mucho por sus hijos y por su esposa, mi querido hermanazo, y por usted también. Tranquilo, muchacho, fe y adelante. Padre eterno, te ofrezco el cuerpo y la sangre, el alma y la divinidad de tu amadísimo Hijo, nuestro Señor Jesucristo, como propiciación de nuestros pecados y los del mundo entero. Lorena, por su dolorosa pasión,
3: ten misericordia de nosotros y del mundo entero.
0: Por su dolorosa pasión,
3: ten misericordia de nosotros y del mundo entero.
0: Por su dolorosa pasión,
3: ten misericordia de nosotros y del mundo entero.
0: Por su dolorosa pasión,
3: ten misericordia de nosotros y del mundo entero.
0: Por su dolorosa pasión,
3: ten misericordia de nosotros y del mundo entero.
0: Por su dolorosa pasión,
3: ten misericordia de nosotros y del mundo entero.
0: Por su dolorosa pasión,
3: ten misericordia de nosotros y del mundo entero.
0: Por su dolorosa pasión,
3: ten misericordia de nosotros y del mundo entero.
0: Por su dolorosa pasión,
3: ten misericordia de nosotros y del mundo entero.
0: Por su dolorosa pasión,
3: ten misericordia de nosotros y del mundo entero.
0: Amén.
3: Amén, Pedrito. Bendiciones, mi Padre. Dios lo bendiga, sea su familia.
0: Amén, Dios. Lorena. Muchas gracias, mi vida. Muchas bendiciones para usted también. Padre eterno, te ofrezco el cuerpo y la sangre, el alma y la divinidad de tu amadísimo Hijo, nuestro Señor Jesucristo, como propiciación de nuestros pecados y los del mundo entero. María Consuelo, por su dolorosa pasión,
4: ten misericordia de nosotros y del mundo entero.
0: Por su dolorosa pasión,
4: ten misericordia de nosotros y del mundo entero.
0: por su dolorosa pasión.
4: Ten misericordia de nosotros y del mundo entero.
0: Por su dolorosa pasión.
4: Ten misericordia de nosotros y del mundo entero.
0: Por su dolorosa pasión.
4: Ten misericordia de nosotros y del mundo entero.
0: Por su dolorosa pasión.
4: Ten misericordia de nosotros y del mundo entero.
0: Por su dolorosa pasión.
4: Ten misericordia de nosotros y del mundo entero.
0: Por su dolorosa pasión.
4: Ten misericordia de nosotros y del mundo entero.
0: Por su dolorosa pasión.
4: Ten misericordia de nosotros y del mundo entero.
0: Por su dolorosa pasión.
4: Ten misericordia de nosotros y del mundo entero.
0: Amén.
4: Amén.
0: Bendiciones, mujer.
4: Pedrito. Muchas gracias.
0: Gracias a usted, mi vida. Padre eterno, te ofrezco el cuerpo y la sangre, el alma y la divinidad de tu amadísimo Hijo, nuestro Señor Jesucristo, como propiciación de nuestros pecados y los del mundo entero. Silvia, por su dolorosa pasión.
5: Ten misericordia de nosotros y del mundo entero.
0: Por su dolorosa pasión.
5: Ten misericordia de nosotros y del mundo entero.
0: Por su dolorosa pasión.
5: Ten misericordia de nosotros y del mundo entero.
0: Por su dolorosa pasión.
5: Ten misericordia de nosotros y del mundo entero.
0: Por su dolorosa pasión.
5: Ten misericordia de nosotros y del mundo entero.
0: Por su dolorosa pasión.
5: Ten misericordia de nosotros y del mundo entero.
0: Por su dolorosa pasión.
5: Ten misericordia de nosotros y del mundo entero.
0: Por su dolorosa pasión.
5: Ten misericordia de nosotros y del mundo entero.
0: Por su dolorosa pasión.
5: Ten misericordia de nosotros y del mundo entero.
0: Por su dolorosa pasión.
5: Ten misericordia de nosotros y del mundo entero.
0: Amén.
5: Amén, Pedrito, bendiciones.
0: Bendiciones, mujer. Vamos ahora, queridos, a orar la doxología. Le pedimos a nuestra hermana Rita nos acompañe en este propósito. Santo Dios, Santo fuerte, Santo inmortal,
6: ten piedad de nosotros y del mundo entero.
0: Santo Dios, Santo fuerte, Santo inmortal,
6: ten piedad de nosotros y del mundo entero.
0: Santo Dios, Santo fuerte, Santo inmortal,
6: ten piedad de nosotros y del mundo entero.
0: Oh sangre y agua,
6: que brotaste del corazón de Jesús como manantial de misericordia para nosotros, en ti confío.
0: Amén. Oh Dios eterno,
6: Dios eterno, en quien la misericordia es infinita y el tesoro de compasión inagotable, vuelve a nosotros tu mirada bondadosa y aumenta tu misericordia en nosotros, para que en momentos difíciles no nos desesperemos ni nos desalentemos, sino que con gran confianza nos sometamos a tu santa voluntad, que es el amor y la misericordia mismos. Amén.
0: Amén. Oh María.
6: Oh María, Madre y Señora mía, te ofrezco mi alma y mi cuerpo, mi vida y mi muerte, y todo lo que vendrá después de ella. Pongo todo en tus manos, oh mi Madre. Cubre mi alma con tu manto virginal, y concédeme la gracia de la pureza de corazón, alma y cuerpo. Con tu poder, defiéndeme de todo enemigo, especialmente de aquellos que esconden su malicia bajo una máscara de virtud. Fortalece mi alma para que el dolor no la quebrante. Madre de la Gracia, enséñame a vivir en Dios. Oh María, Una espada terrible ha traspasado tu santa alma. Nadie sabe de tu sufrimiento, excepto Dios. Tu alma no se quebranta, sino que es valiente porque está con Jesús. Dulce María, une mi alma a Jesús, porque sólo entonces podré resistir todas las pruebas y tribulaciones. Y sólo mediante la unión con Jesús, mis pequeños sacrificios complacerán a Dios. Dulcísima Madre, continúa enseñándome sobre la vida interior, que la espada del sufrimiento no me abata jamás. Oh Virgen pura, derrama valor en mi corazón y protégelo.
0: Amén. Gracias, mi vida. Gracias a Rita.
6: Gracias a usted, Pedrito. Dios los bendiga.
0: Amén.

Y así, mi querida hermana, mi querido hermano, llegamos al final de este espacio dedicado al rezo de la coronilla, a la divina misericordia. Una vez más, demos gracias a Dios por este tiempo que nos regaló. Mañana, con el favor de Él, si lo permite, claro, por supuesto, nos reencontraremos nuevamente aquí. Por el momento, mis queridos, tengan todos unas muy, pero que muy buenas y santas tardes.

0: avance informativo en EWTN Radio Católica Mundial. Hablándoles Katia Baliño. El fabricante italiano Fiat entregará un total de 30 vehículos eléctricos al Estado de la Ciudad del Vaticano para apoyar las actividades cotidianas de los empleados de la gobernación, en el contexto de los esfuerzos por avanzar hacia una movilidad más sostenible y reducir el impacto ambiental de su flota. Según informó la compañía, estos automóviles estarán destinados a las operaciones internas de los empleados y permitirán mejorar los desplazamientos dentro del territorio vaticano mediante soluciones de transporte de bajas emisiones. La iniciativa busca favorecer una movilidad más eficiente, práctica y de reducido impacto ambiental, según el comunicado. La incorporación de estos vehículos se enmarca en los objetivos del programa Conversión Ecológica 2030, impulsado por la Gobernación del Estado de la Ciudad del Vaticano en 2023. Este plan contempla una progresiva descarbonización de la flota oficial, con la meta de alcanzar cero emisiones antes de que finalice la década. El delegado del Episcopado Colombiano para las Relaciones Iglesia-Estado, Monseñor Héctor Fabio Henao, invitó a esperar que sean las instituciones del Estado las que resuelvan el reciente impasse generado por el anuncio del presidente Gustavo Petro de desconocer a Abelardo de la Espriella como ganador de las elecciones presidenciales. Desde su cuenta en X, Petro dijo que no reconoce la legitimidad del gobierno entrante de la Espriella, argumentando que hubo...
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0: Hermanos en la fe,

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1: Buen día, familia de Dios. Gracias por escuchar nuestro programa Hablando Cristianos Católicos. 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Este día muy especial nos ha regalado Diosito, está con nosotros Deacon, en nuestro especial, only one aquí en nuestra cabina, Deacon Benito Sainz de la Sagrada Familia de La Grulla, Texas. Y así como el ángel grave.